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2: Son las 5 de la mañana.

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Hombre, tenemos muy claro lo que queremos hacer, ¿no? Pero que está claro que todos los días se va aprendiendo, ¿no? Nosotros acabamos, empezamos sacando tu primer disco y Dios quiera que sigamos sacando discos y nuevas influencias, escuchando música y todo lo más que acaba de empezar. La escalera,

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0: Muy buenos días, 11 y 6 minutos de la mañana. Comenzamos el programa con la energía que solo un viernes podría darnos y además con muchas ganas del fin de semana, que lo tenemos repleto de festivales, conciertos y cultura. Luego nos dará más detalles sobre todo esto Alba Carbonell. De momento decirles que hoy nos vamos hasta Santillán del Agua para hablar con la organización del Santillalán, que ya está aquí. Hablaremos del cartel de bandas, del pregonero y de la reivindicación por la fibra óptica en el medio rural, que parece que aún hace falta en algunas localidades como es esta. También queremos disfrutar de una buena sesión de cine. Para ello tendremos a Alicia Alonso de Bangol en Burgos para repasar los estrenos de cartelera de hoy. Tenemos, si no me equivoco, tres: Bayana, el Live Action, Haciendo Amigos y La Copia Perfecta. Y para despedir, y por si fuera poco, vamos a repasar esa agenda para estos próximos días. Todo esto lo tendremos hasta las 12 del mediodía. Ahora abrimos un espacio para la información. Y comenzamos, como es habitual, con los titulares.
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0: Y hablamos del Mercado Norte. El equipo de gobierno aprueba el expediente de contratación para licitar la construcción del nuevo mercado. En 2 meses se conocerán las ofertas. En la Escuela de Música de la capital burgalesa también tenemos noticias, y es que el Grupo Municipal Vox pide al equipo de gobierno que dé explicaciones por la retirada de la oferta para gestionar la que se preveía de cara al próximo curso. Sobre cursos, y también en este caso en la Universidad de Burgos, hablamos de que la matrícula para el alumnado de nuevo ingreso será gratuita desde este curso 26-27. Y tenemos diversas iniciativas para este fin de semana: la Feria de Cerezas o la Cata en Alturas en Frías, que luego ampliaremos información. También el Zurbarán Rock Burgos, que arrancó ayer su novena edición estrenando espacio en el plantío, y también himno de versión rock y heavy metal. Ampliamos ahora más noticias.

0: El equipo de gobierno aprueba el expediente de contratación para licitar la construcción del nuevo Mercado Norte. En 2 meses se conocerán las ofertas. La alcaldesa de Burgos, Cristina Ayala, define este momento como clave y capital para dar pasos hacia adelante en el futuro Mercado Norte. Ayala apunta al año 2027, cuando las obras podrán comenzarse una vez se vayan cumpliendo los pasos y tiempos administrativos que marca la ley, y ha puesto en valor que el Ayuntamiento de Burgos podrá pagar esta obra, que se irá a más de 26 millones de euros al incluir la urbanización de la Plaza Hortelanos, gracias al ahorro de los intereses de los consorcios a través de la amortización de la deuda.
1: Yo creo que en el año 26-27, para ponernos un plazo que efectivamente podamos cumplir, esas obras puedan comenzar.
2: Que lo que nos ahorramos por intereses, por haber liquidado los consorcios, lo vamos a poder utilizar en esta obra tan importante para la ciudad como es el Mercado Norte.
0: Cabe recordar que este futuro nuevo Mercado Norte contará con 49 puestos, 43 tradicionales y 6 gastrobares, un supermercado, un parking de 180 plazas y un espacio para la Diputación, otro además de coworking para jóvenes emprendedores, todo ello en un lugar de 15.000 metros cuadrados. El plazo de construcción del Mercado Norte es de 30 meses. Y continuamos con la actualidad municipal, porque el grupo de Vox pide al equipo de gobierno que dé explicaciones por la retirada de la oferta para gestionar la Escuela Municipal de Música. Su portavoz en el Ayuntamiento, Fernando Martínez Acitores, cree que quien presentó la oferta la ha retirado porque duda de que el consistorio pueda cumplir con las condiciones económicas que oferta, y desliza que incluso la empresa interesada podría no tener problemas en aceptar un contrato negociado sin publicidad.
3: ¿Cuál es la causa de que se ha retirado? ¿Cuál es la causa de que no se hayan habido entidades, asociaciones, escuelas interesadas? Nosotros tenemos la sensación de que es muy probablemente porque el ayuntamiento no cumple. Es más, hasta es probable que el actual gestor de la escuela de música no tenga problemas con un negociado sin publicidad, pero sí se le paga lo que se le debe.
0: Seguimos con más noticias. La matrícula para el alumnado de nuevo ingreso a grado en la Universidad de Burgos será gratuita desde este curso. La Junta de Castilla y León anunciaba ayer esta medida, que entra en vigor ya para este curso 26-27, movilizando 12 millones de euros en toda la región. Alfonso Fernández Mañuco es el presidente de la Administración Regional.
4: Esperamos beneficiar el próximo curso a más de 15.000 estudiantes. Una medida para dar más oportunidades a los jóvenes, retener y atraer talento, y que supone también un gran ahorro para las familias.
0: Como condiciones, será necesario acceder por primera vez a cursar estudios universitarios oficiales y que estén empadronados en cualquier municipio de Castilla y León antes de haber finalizado el plazo de presentación de solicitudes. Los alumnos deberán abonar los costes de la matrícula fijados, que se le verán devueltos una vez formalice la concesión de la ayuda. Como apunte, de cara a la implantación del nuevo grado de medicina en la Universidad de Burgos, la nota de corte provisional para acceder ha quedado fijada en un 12,6. Tenemos también noticias que llegan de cara a estos próximos días. Este fin de semana, intensa actividad cultural que comienza en la capital burgalesa. Nos amplía información Alba Carbonell.
5: Buenos días. Burgos volverá a convertirse mañana en un gran expositor de pintura al aire libre, con la celebración de la 29ª edición del certamen Diario de Burgos de Pintura Rápida. Una cita ya consolidada que reúne a cerca de 200 artistas para plasmar sobre el lienzo la catedral de la ciudad. Este año las inscripciones han incrementado ligeramente, consolidando el crecimiento del concurso. Aumenta también las categorías del concurso, incluyendo una dedicada al centenario del himno a Burgos, gracias a las imágenes que dejó el homenaje nocturno en las fiestas de San Pedro y San Pablo. María Vélez, de la organización, recuerda que en la página web del certamen hay una galería de fotografías.
6: Este año sumamos 1.000 euros que se otorga al premio especial centenario himno a Burgos, que bueno, desarrollado en el marco de esa efeméride que arrancó con la celebración del acto conmemorativo en la catedral el día 28 de junio y que va a durar pues todo el año. Entonces arranca también el premio con un premio especial.
5: Una vez que concluya el concurso y el jurado valore las obras presentadas, el certamen tendrá una segunda vida para que los burgaleses puedan disfrutar del trabajo realizado por los participantes y las 30 mejores obras. Con una novedad, la exposición se traslada al Consulado del Mar.
6: Tenemos un paréntesis de verano y en septiembre, y este año por primera vez en la Sala Consulado del Mar, en pleno Paseo del Espolón, se expondrán las obras finalistas con el objetivo de que el burgalés y el turista las contemple todas juntas.
5: El certamen Diario de Burgos de Pintura Rápida alcanza así su 29ª edición, consolidando como una de las citas culturales más destacadas del calendario burgalés, promoviendo el talento artístico y acercando la pintura a toda la ciudadanía.
0: Gracias, Alba. Además, también este fin de semana se celebra la 37ª Feria de la Cereza y de la Cuna de Castilla en Covarrubias, una de las fiestas medievales más antiguas de la región. Durante estos días 11 y 12 de julio se desarrollarán diversas actividades artesanales y gastronómicas como el mercado medieval o una cata de la mano del chef con estrella Michelin Alberto Molinero, que realizará 4 platos utilizando la cereza como ingrediente principal. Todo ello se combinará con espectáculos de animación y música para todos los públicos. El presidente del CID de Covarrubias, Joaquín Serna, ha hablado de la importancia que tiene esta feria.
7: Tiene una entidad muy propia esta feria, nuestra fiesta, porque unimos gastronomía de producto local con cultura. Entonces, que también es cultura, gastronomía, ¿no? Entonces, esa es la entidad que tiene esta fiesta de la cereza. Unimos gastronomía propia con la cultura y aquello medieval, la historia de Covarrubias.
0: El fin de semana culminará con la entrega de la cereza de honor a la voz de Pinares y la cereza de oro al grupo La Moda, un galardón anual que pone en valor la defensa y promoción que tienen con el medio rural. El vocal del Centro de Iniciativas Turísticas de Covarrubias y organizador del evento, Óscar Izcara, ha puesto en valor la importancia de este premio.
8: La puesta en valor, la defensa del patrimonio de la zona rural que hacen de Covarrubias y de muchas otras localidades. Este año, pues tanto la voz de Pinares como la banda burgalesa de La Moda tienen un compromiso muy marcado con el medio rural y desde el Centro de Iniciativas Turísticas pues hemos tenido a bien reconocer toda esa labor y bueno, aportar nuestro reconocimiento desde una pequeña localidad a través de un fruto tan característico como es la cereza.
0: Por cierto, también se celebrará la fiesta gastronómica de la cereza de las Caderechas en la Plaza de España de Miranda de Ebro. En Frías, en el Castillo concretamente, se acogerá este sábado 18 de julio una cata de 5 vinos con denominación de origen de la mano del sumiller José Manuel Calleja. La iniciativa llamada Cata en las Alturas busca reunir cultura, vino, gastronomía y música en un lugar histórico como es el Castillo de Frías, situado a unos 800 metros de altura. Sonia Amaro es la responsable de Sonaire, organizadora del evento.
9: Un espacio y un evento en el que reuniese cultura, vino, gastronomía y música y que todo eso, bueno, pues repercutiera en lo que es la economía local y fuese un atractivo para los turistas y para los propios paisanos, ¿no?, de Frías. Y de ahí surgió Cata en las Alturas.
0: La cata consistirá en 5 vinos junto con 5 tapas para maridar elaboradas por el chef Saúl Barquilla, jefe de cocina del restaurante Antonio Serrano de Miranda de Ebro. Las entradas están a la venta y tienen un precio único de 39 euros hasta completar aforo. Zurbarán Rock Burgos arrancó ayer su novena edición estrenando espacio en el plantío. Este festival de carácter completamente gratuito disfrutó ayer del primer de los 3 días de conciertos donde la ciudad se vestirá para escuchar al mejor festival de metal del panorama musical. El estreno de una novedosa reproducción e interpretación del himno a Burgos dio paso a Rockerizos con Hammer al micrófono, de ahí a la virtuosa guitarra de Uli John Ron, y el colofón final lo pusieron los italianos Secret Sphere con su power metal. Todo ello sobre el escenario dedicado al 135 aniversario de Diario de Burgos. La organización, la Asociación Metal Castela, estima que durante todo el festival habrá una participación de en torno a 20.000 asistentes. Una nueva edición de Mójate por la Esclerosis se celebra este domingo día 12 de julio en Burgos. Desde las 11 de la mañana y hasta las 2 o las 3 de la tarde, aquellos que lo deseen podrán mojarse y nadar en las piscinas municipales del plantío para registrar sus metros nadados y de esta manera recaudar fondos para las personas afectadas por esta enfermedad. Un evento que consta de 2 partes, visibilizar la enfermedad y recaudar fondos. El presidente de la Asociación de Familiares y Afectados por la Esclerosis Múltiple, Juan Ignacio Ortiguela, traslada que aunque el día en todo el país se celebró el pasado domingo, al coincidir con el Día de las Peñas, se decidió moverlo al próximo día 12. Ortiguela incide en que lo recaudado irá destinado a la rehabilitación de las personas afectadas y a mejorar su calidad de vida, así como la investigación de una enfermedad cuyo origen a día de hoy es desconocido.
10: Tirarse a la piscina y cada uno que nade los metros que le crea conveniente. Se apuntará a los metros que tenemos ahí unos voluntarios. Es una campaña que en la que nosotros vendemos unos productos, toallas y tal, para recaudar fondos a la asociación, en que esos fondos les empleamos para nuestra rehabilitación, nuestra mejora de la calidad de vida de las personas con esclerosis múltiple, que desde la asociación estamos dando esos servicios durante todo el año.
0: Y Verónica Sarabia, vocal de la Junta Directiva de AFAEM, ha hecho hincapié en que cada vez la media de diagnóstico de la esclerosis múltiple es más baja, empezando en algunos casos incluso en edad pediátrica.
11: no se sabe exactamente la causa. No solo es porque haya mejores técnicas médicas para detectarla, sino que hay algo más que se sabe que bueno. El gran problema, pues que cada vez empiezan edades más tempranas, ha bajado mucho la edad media de diagnóstico. Entonces ya estamos hablando también muchas veces en casos en edad pediátrica. O sea, que es un problema, una realidad social que tenemos en España y sobre todo en nuestra ciudad.
0: En la provincia de Burgos se estima que existen más de 800 personas afectadas por esta enfermedad, que no es hereditaria ni mortal, pero sí degenerativa. El tiempo medio de diagnóstico en la actualidad está entre los 2 años y medio y 3. El número del censo de personas registradas con esta enfermedad se ha duplicado en los últimos años.

0: Y en deportes, Aranda de Duero acogió ayer el primer enfrentamiento de carácter amistoso entre las selecciones internacionales juveniles de España y Francia. Los hispanos fueron capaces de imponerse en el Santiago Mangwan por la mínima 31-30. Un encuentro que se replicará este sábado de nuevo entre los mismos combinados y el mismo escenario y que forman parte de la concentración preparatoria para el Campeonato de Europa que se celebrará en Serbia. Tanto el partido de ayer como el del sábado cuenta con acceso gratuito. Esta es la información, pero avanzamos ahora con un avance cultural.
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0: Alba Carbonell.
2: Hoy, 10 de julio, el Zurbarán Rock continúa llenando el espacio El Plantío, con conciertos de algunas bandas más destacadas del panorama del rock y del heavy metal. El Plantío seguirá cociendo con conciertos hasta el sábado, con actuaciones de bandas nacionales e internacionales. Además, se celebra la 29ª edición del Premio Diario de Burgos de Pintura Rápida, impulsando la creación artística y el talento. Las obras se deberán estar inspiradas en la conmemoración del centenario del himno a Burgos. Y para quienes prefieran una propuesta más tranquila, continúa la programación Van Gogh en verano, con proyecciones al aire libre que permiten disfrutar del cine durante las noches estivales. Y con esto, María, acabamos el Minuto Cultural.
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0: Y una vez ya con toda la actualidad repasada, seguimos con las previsiones de hoy.
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0: Abordar hoy actualidad que llega en orden cronológico desde el Grupo Municipal Socialista. Su portavoz Josué Temiño ha hablado de cuestiones relacionadas con el ámbito municipal, como el control de plagas. También se ha presentado una iniciativa, una carretera en un nuevo tramo de la autovía del Duero. Ha ido el subdelegado del Gobierno, Pedro Luis de la Fuente, junto al alcalde de Castrillo de la Vega, Diego Ruiz, el jefe de la demarcación de carreteras del Estado de Castilla y León, Javier Fernández Armiño. Hoy se presenta además datos de justicia gratuita y del turno de oficio en Castilla y León correspondientes a 2025 y se hace aquí en Burgos, en el Teatro Principal. Se inaugura la Feria de Artesanía y se hablará también de cultura quizá y se espera que se comparezca para resolver preguntas que hay sobre la mesa en clave a la Escuela Municipal de Música. Se lo contaremos en los servicios informativos a las 2 y a las 3 de la tarde. Ahora continuamos con la información meteorológica.
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2: A estas horas de la mañana en la ciudad de Burgos tenemos una temperatura de 27 grados. En Aranda oscilan entre 17 de mínima y llegando a alcanzar los 34 de máxima, mientras que en Miranda, en cambio, las temperaturas alcanzan los 37 grados. La jornada empieza con intervalos nubosos, con predominio de nubes altas. A partir de la tarde habrá probabilidad de tormenta, sin destacar chubascos localmente fuertes. Las temperaturas tendrán un ligero ascenso, mientras que las mínimas apenas experimentan cambios. El viento será variable, con rachas fuertes, sobre todo en las zonas de tormenta. En la meseta y en la ibérica se registran un aviso amarillo entre la 1 de la tarde y las 10 de la noche por altas tormentas.
0: Gracias, Alba. Seguimos también con la información de las carreteras.
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2: Continúan varios trabajos de mantenimiento que afectan a la circulación. Se informa de varios carriles cortados en la A1 en Burgos y en la N234 a la altura de Sarracín. Además, hay varios cortes móviles en la N620, A62 y A622, en Lerma, Celada del Camino y Villaldemiro.
0: Gracias, Alba. Con toda esta información ya conocida y repasada, hacemos una pausa publicitaria y volvemos enseguida.
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0: Estamos escuchando Resaca Pop, una de las canciones de la banda española de indie rock Caravana, formada en Madrid pero con raíces sevillanas y gallegas. Ya esta mezcla de culturas, a partir del 11 de julio hay que sumar la de Burgos, concretamente en Santillán del Agua, porque aterrizan en el Santillaland en la edición de este año. Para hablar del festival, saludo a uno de los organizadores, Jaime Ruiz. Buenos días.
1: Hola, buenos días. Muchas gracias por atendernos.
0: Caravana es una de las bandas que decimos se subirá este año al escenario del Santillaland, pero no es la única, se suman Éxtasis, Memocracia y Piti y Me Voy. ¿Cómo ha sido dar con este cartel, Jaime?
1: Bueno, pues es una buena pregunta. Caravana, la verdad es que, bueno, tanto yo como mi hermano les vimos en la Plaza del Trigo hace 2 años, si no me equivoco, y nos enamoramos y teníamos claro que era el mismo rollo ese que Sexy Zebras, que tan felices nos hizo el año que vino, y llevaba tiempo detrás de ellos, y este año se ha podido dar porque contábamos con un poquito más de capital este año, y vamos, lo pusimos en común con toda la gente que estamos en la organización. Y creo que ha sido un acierto. Luego el resto de grupos, pues bueno, Éxtasis con su oficina tenemos una muy buena relación y pudimos pescarles en el momento antes de que estallaran en ebullición, porque ahora mismo lo están petando muchísimo en todos los festivales y demás. Eso fue cazarles en el momento adecuado. Memocracia, porque teníamos claro que queríamos sacar ese punto de Burgos, y con Memocracia llevaba yo ya también tiempo hablando, y este año pues creo que cuadra muy bien con todo el resto del cartel. Y la única diferencia con el resto de años, que siempre hemos tenido 3 bandas, este año tenemos 4, pues es Piti Me Voy, que ha sido una cosa que, como surgen las cosas para con nosotros, ¿no? Que ha sido muy bonito porque se pusieron en contacto con nosotros, que les molaba mucho nuestro festi y tal, y hemos tenido que hacer malabares para poder cuadrarlo. Nos hemos tenido que prescindir del DJ, que le queremos mucho, que es Aquinius y tal, pero bueno, pues por hacer algo diferente este año, pues hemos incluido también a Piti Me Voy, porque creo que no solo musicalmente, que tienen muchísimo y que también lo van a petar, pero personalmente son unos tíos cojonudos y nos conquistaron también por su forma de ser. Mm.
0: Caravana, por ejemplo, decíamos banda madrileña que debutó en el año 2020 con su primer EP. Podríamos decir más o menos que es una formación joven, pero también es cierto que este festival se enorgullece de descubrir talento, de dar cabida a bandas que ahora resultan ser fenómenos de masas. Y has mencionado, por ejemplo, Sexy Zebras.
1: Pues sí, sí, sí, total. O sea, a ver, nosotros, si te digo la verdad, intentamos muchísimas cosas que no creerías. O sea, yo no dejo de intentar escribir a artistas ya consolidados por si por casualidad les convence nuestro discurso, que es muy fuerte, y a bandas como Paso, como tú decías, son Sexy Zebras, pues les convencimos con ese discurso. Yo no dejo de intentarlo y de, bueno, una de las máximas de nuestro festi es que lo imposible cuesta un poco más, así que bueno, soy un pesado, igual que lo fui con Sexy Zebras, y muchas veces cuando creo que lo puedo conseguir, pues lo seguimos intentando, así que bueno, todos los que vienen por menos de su caché, mucho menos, y les convencemos con nuestro discurso y por lo que perseguimos y por nuestra identidad. Entonces, pues bueno, estamos muy orgullosos de todos los que han venido hasta ahora, porque son parte de Santillaland y porque comparten nuestra forma de ver el mundo, y todos los que vendrán, si tenemos más ediciones, evidentemente.
0: Esperemos que sí. Esta edición decimos que se suma Éxtasis, que vienen a jugar, a enseñar sus canciones con la gira ¿Qué les voy a decir? Tour, y dicen ellos que sus canciones se empezaron a construir siendo niños y que hoy van a convertirse en himnos. Esto parece toda una declaración de intención.
1: Sí, sí, vamos, o sea, yo es que cada tema que sacan nuevo es que es un auténtico temazo. O sea, de verdad que me parece que es una banda que lo va a reventar. Es que ya lo está reventando, y cada cosa que saca, o sea, acaban de empezar y ya han sacado una Riviera y ya casi la han llenado. Es que son palabras mayores ya. Entonces, están llenos de himnos, acaban de sacar una canción que es una rumba, que no tiene nada que ver con el resto de canciones, y es espectacular. O sea, muchísimo talento y creo que tenemos mucha suerte de poder disfrutarles ahora, porque después de este verano van a ser inalcanzables, sí, sí.
0: La banda burgalesa Memocracia, que también va a estar presente en este festival, a simple vista casa muy bien con el origen del Santillalán, ¿no? Porque estamos hablando de ese punk de Burgos que defiende la Castilla y León rural.
1: Eso es, tal cual. Ellos son, además de un pueblo cerca de aquí, de Santa María del Campo, nos conocen perfectamente y, bueno, han hecho, también han puesto muchísimo de su parte para colaborar. Pues Gaby, por ejemplo, tiene que cosechar y va a hacer todo lo posible para estar en el Santillalán, va a poner la batería para compartir con el resto de grupos y demás. Pues, bueno, todos ponen un poco de su parte. Y mucho de su parte en el caso de Memocracia para que nuestro festival sea posible, así que estamos muy agradecidos a Memocracia también, por no solo por estar, sino por todo lo que nos están ayudando con el festival.
0: Y sobre reivindicación rural y la defensa de los pueblos, no podía faltar en este Santillalán el lanzamiento de Router, sexta edición ya, sumando también un concurso, un campeonato para los más pequeños de hasta 7 años. ¿Quiénes van a participar en el lanzamiento adulto?
1: Sí, es la cuarta edición este año y en el lanzamiento adulto va a haber un representante de cada banda y luego nos acompaña el representante del taller artesano Yáñez, que en este caso el padre ha sido el testigo a Israel Yáñez. Nos acompaña también Alondra, Burgoslandia, la influencer de Burgos, que también, bueno, está muy emocionada con la participación y nosotros también, de que ella nos acompañe. Luego nos acompaña Ricardo Temiño, el chef de la fábrica y del bocacho. Marta Fernández, la nadadora. Y Custodio Pérez, que no solo va a lanzar Router, sino que será el pregonero, que es el escritor más vendido de España.
0: Pues precisamente vamos a hablar de Custodio Pérez, ese pregonero, un jienense que conquistó a todos tras su paso por el programa de televisión La Revuelta. ¿Cómo tomasteis la decisión de hacerle pregonero?
1: Pues mira, es una decisión que fue, como a veces pasan las cosas y las mejores cosas, estábamos de vermú en casa de mi primo Jorge, y pues bueno, a última hora ya del vermú, pues como siempre todos los que estamos dentro de la organización, pues casi la mitad de los temas de conversación van alrededor de Santillalán, y pues estábamos allí comentando quién podría ser el pregonero, y a mi primo Julián se le ocurrió que sería genial que fuera Custodio, que justo acababa de aparecer por segunda vez ya en La Revuelta. Y dicho y hecho, le escribimos en ese mismo momento, y igual tardó un minuto y medio en contestarnos y otro minuto y medio en decirnos que sí. Así que bueno, tenemos muchísima interacción con él, nos escribe mucho, nos pregunta y demás, y bueno, creo que va a estar fenomenal, y tenemos muchas ganas de recibirle y de que, bueno, que esté en nuestro pueblo firmando sus ejemplares.
0: Para quien no conozca la historia de Custodio, Jaime, vamos a dar un poco de contexto.
2: No sé si sabes la historia, José María, de Custodio, no sé si ha llegado a la RAE. Custodio vino hace un mes y pico, 2 meses, ¿no?
3: Sí.
2: Vino un día de público, nos contó que escribía libros allí en Jaén, que trabajaba en las Olivas, pero escribía libros. Vino aquí, hablamos de él y presentó sus libros, y unos días después, no sé a día de hoy cómo sigue, se convirtió en el escritor más vendido de España.
4: 5 días seguidos.
3: Caray.
2: Ahí está el tío. ¿Estás contento, Custodio?
4: Mucho. Estoy muy contento del sitio, de lo que me habéis dado, tanto vosotros como toda la gente que me ha apoyado. Ha sido una locura.
2: ¿Saliste de aquí?
4: Las 2 primeras semanas ha sido una locura. No sabía dónde estaba.
2: Ya.
0: Quien quiera conocer más la historia de Custodio, Jaime, que vaya al Santillalán este 11 de julio, además. Y para ir despidiendo, cierra el cartel, que decíamos que hay 4 conciertos, Piti y Me Voy, una banda madrileña de rock indie, cartel equilibrado y parece, Jaime, también que muy disfrutable, ¿no? ¿Qué nos puedes contar de ellos?
1: Pues sí, lo que te decía antes, que ellos también ponen todo de su parte. Nosotros al final tenemos un presupuesto súper limitado y les explicamos que no entraba más, y bueno, al final pues hemos hecho todo lo que había que hacer para que pudieran estar con nosotros, porque creo mucho también en su música. Creo que bueno, el que se lo quiera poner un poquito en Spotify verá que está genial. La última tienen un tema a la Min Yamal. Entienden muy bien cómo funciona su discurso también es muy divertido y demás. Hablan de tener mucho fútbol, que los que jugamos al fútbol lo compartimos mucho, que el que no ha jugado al fútbol no sabe lo que es, pues eso, esa mentalidad de jugar en equipo, de estar todos a una. Y bueno, creo que nos conquistaron enseguida y creo que en el escenario, que tengo muchas ganas de verles, nunca les he visto, pero creo que va a ser muy, muy divertido. Y bueno, en conjunto el cartel creo que es una cosa, para mí, el mejor que hemos hecho nunca, a pesar de que otros años hemos tenido grupazos, cabezas de cartel, tal. Los cuatro grupos que vienen a Santillán van a ir después al Sonorama. Creo que eso dice bastante de la calidad que tenemos. Y nada, lo único que puedo decir es que venga la gente a divertirse, a portarse bien, como siempre han hecho. El pueblo siempre se nos queda limpio y estamos muy agradecidos. Y que es un festival gratuito. La única entrada que hay es la consumición en la barra, así que eso, pues pedimos que un consumo responsable, pero con cantidad, porque nos ayudará a que exista un Santillán 2027.
0: Un Santillán que seguirá con esa reivindicación también, ¿no?, de la fibra óptica. Hay que reivindicar y recordar que nació precisamente buscando ser visible en esta cuestión. ¿En qué punto os encontráis ahora mismo?
1: Pues eso es una muy buena pregunta. El año pasado, cuando hablaba con vosotros, os decía, este año nos han garantizado que vamos a tenerla. Pues a día de hoy seguimos sin ella. Lo tenemos, sí que tenemos, que accedimos a una subvención para unas antenas, para tener conectividad y demás, pero a día de hoy seguimos sin fibra. Y será algo que, además del lanzamiento de router, haremos llegar a las instituciones para ver en qué punto está esto, porque, lo necesitamos. O sea, la desconexión en la España rural está muy bien, pero sí es tu propia decisión, no porque te lo imponen. Uh-huh. Entonces nosotros queremos poder ser autónomos y decidir si queremos desconectarnos o no. Uh-huh. Ese es un poco el mensaje que vamos a trasladar una vez más, no solo con el lanzamiento de router, sino después haciéndolo llegar a las autoridades pertinentes que nos garantizaron que íbamos a tener fibra este año.
0: Pues esperemos, Jaime, que el año que viene, cuando hablemos, ya esté desplegada la fibra, pero podamos celebrar también el Santillán, pero con otro punto de vista, con la celebración de haberlo conseguido. Si tuvieras que definir y en resumen esta edición del Santillán en dos palabras, Jaime, ¿cuáles serían?
1: Dos palabras, muy buena pregunta.
0: Difícil.
1: No quiero fallar. Bueno, si tengo que definir en dos palabras la edición de este año,

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0: Y abrimos ya nuestro espacio de cine. Como cada viernes, vamos a conocer esos estrenos de cartelera. ¿Y quién mejor para conocerlos que Alicia Alonso, la gerente de Van Gogh en Burgos? ¿Qué tal, Alicia? Bienvenida.
1: Muy bien, buenos días.
0: Hoy tenemos varias películas que destacar, así que si te parece vamos a comenzar con la primera y nos vamos ya a territorio nacional, a la película Haciendo Amigos. Vamos a comenzar, si te parece, escuchando este tráiler y luego comentamos, nos cuentas, Alicia, un poco más sobre esta película de David Márquez.
2: Esto es un atraco, arriba las manos.
3: Aparcado aquí, en esta plaza, con una silla de ruedas gigante pintada.
4: Estaba rozando el dibujo.
3: ¿Y ahora cómo coño salimos de aquí?
5: Chicos, este es Ángel, nuestro nuevo compañero.
6: Tú intégrate. Haz amigos.
7: Tú no tienes discapacidad.
4: ¿Me vas a delatar o qué?
7: Pruébatelo. Vivido.
5: Este año contamos con dos nuevos miembros.
8: Estos dos no me caen bien.
4: ¿Dónde están las joyas?
7: Devolveremos las joyas. A cambio de pequeñas cosas.
6: Joder, yo a esa señora le tengo más miedo que a cualquiera que haya conocido en la cárcel. Tú y yo nos podemos llevar bien o nos podemos llevar mal. ¿Qué prefieres?
5: Rogelio, por favor.
3: Ah, Rogelio. Ah, muy bien, claro. A él no le dicen nada porque como es un normal, pues no...
8: ¿Yo? Tengo discapacidad. El subnormal eres tú.
0: Pues nos quedamos con esa gran frase, Alicia, y hemos escuchado precisamente justo antes de esta interrupción a Antonio Resines, que es uno de los actores, ¿no?, del reparto de esta película.
1: Los protagonistas son Antonio y Félix, que Antonio es Antonio Resines, como bien has dicho. Son unos ladrones de poca monta, pero bueno, son ladrones, acaban de robar una joyería y intentando escapar de la policía aparcaron el coche, como hemos escuchado, bueno, pues en el típico sitio para la silla de ruedas, y pues se lo llevó la grúa. Entonces ellos, mientras están ahí, se produce la confusión de que un grupo de teatro, que está formado todo por personas con discapacidad, piensan que uno de los integrantes que les falta, pues que están allí. Entonces ellos ven la oportunidad de escaparse de la policía y el grupo de teatro pues recupera el participante que les faltaba. Tienen que pasar una semana porque es una convivencia del grupo de teatro y ellos también ven por otro lado la oportunidad de pasar desapercibidos durante esta semana. Lo que pasa es que no pensaban lo que iba a pasar. Es una película muy entretenida, muy divertida, tiene un toque bastante personal, dramático, lo justo, y aparte de entretener, educa, como la última frase que tú has dicho que era reseñable, pues eso, a que hay gente con discapacidad, pero que igual es más subnormal tú que ellos, obviamente. Uh-huh.
0: Pues nos quedamos con esa primera recomendación de territorio y de creación nacional con ese gran reparto. Y si continuamos con estrenos que tenemos, tenemos uno que llega desde Francia, que es La copia perfecta.
9: ¡Joder! ¡Que salgas, te digo! ¡Vamos, vamos!
10: Comisario, ¿algún comentario sobre el atraco?
11: Haré lo posible por encerrar a los culpables.
12: No hace falta que volváis el lunes. Lo han pedido los franceses y tienen prioridad.
13: Libertad, igualdad, fraternidad.
14: No podremos ayudaros para siempre.
15: Puedo buscarte un trabajo en mi empresa. ¿Qué te parece hacer entregas?
14: Papá, Jan es ingeniero.
16: ¿Cómo te llamas?
17: Jan Boyarsky.
16: Dicen que tienes talento. 5 años por falsificar documentos, 30 años por billetes. Nunca he visto uno tan logrado.
9: ¡No te muevas!
17: Tengo buenas noticias. Voy a trabajar por mi cuenta.
14: Salud, señor Boyarsky.
0: Ya que, Alicia, yo me quedo con esa otra frase que hemos escuchado, ¿no? Libertad, igualdad, fraternidad. Es el lema de la República Francesa.
1: Pero solo pues eso, cuando les interesa. Aquí nos pone, nos sitúa en una Francia de posguerra, donde antes pues los franceses... patrios estaban en la guerra, vuelven, y qué pasa que con los inmigrantes, como en este caso a Jan, les echan de sus trabajos para volver a reincorporar a los franceses. Entonces, joder, yo he estado trabajando mientras no había nadie y ahora pues me despides, aunque yo trabaje bien, no tiene nada que ver. El caso es que, bueno, pues se encuentra sin trabajo, con mujer y con familia, Y es un gran falsificador y decide durante 15 años a falsificar dinero, y lo hace tan bien que es que pasa totalmente desapercibido. Pero bueno, cuando empiezan a darse cuenta de que hay billetes falsificados, esto empieza a ser como un duelo personal entre Matei, que es el policía, y Jan, que es el falsificador. Está muy bien, es como novela negra, cine negro, están haciéndolo perfectamente, la ambientación de París de esos años es fenomenal, una película bien entretenida, sí.
0: Pues tenemos otro formato, es verdad que hemos empezado con esa comedia, nos vamos también a ese drama, esa película negra que nos mencionabas, y vamos a cerrar con una muy entretenida también, que mucha gente estaba deseando, y que aquí también hablamos de que podemos estar entretenidos y animados en la sala de cine. Hablo de Bayana en el live action.

0: despiertas.
1: La historia acaba de empezar. Más allá del arrecife, una terrible oscuridad ha dado con nosotros. Vayana, el océano te ha elegido. Encuentra a Maui. Devuelve el corazón de Defiti y sálvanos a todos.
0: Maui, semidios del viento y el mar.
2: Héroe de los hombres.
0: ¿Qué?
2: El título es Maui, cambia formas, semidios del viento y el mar, héroe de los hombres. ¡Ah! Y las mujeres, ellas también. Los hombres y las mujeres. Brrr.
0: Gracias.
2: De nada. ¡Sí!
3: Bueno, pues tenemos esa película, es la Faction. Para muchos será de nuevo una oportunidad de disfrutar de lo que ya pudimos en la versión animada.
4: Eso es un remake ultra fiel de la versión animada de Vaiana, en este caso con personajes reales. Perfecto, si te gustó Vaiana la primera película, pues es exactamente igual, con frases copiadas exactamente, es muy buena, es igualmente tierna, aunque la hayas visto te va a gustar. Vemos a Vaiana, pues eso, que tiene que buscar a Maui para salvar a su pueblo y que vuelva otra vez a la prosperidad. Y bueno, pues esta aventura la conocemos, nos gusta, nos va a encantar, está perfecta.
3: Sí, además, bueno, tenemos a Maui, que si ya la voz la doblaba The Rock, pues ahora el actor sigue siendo él, ¿no? Con lo cual esa personalidad la tenemos, ¿no? Que sea
4: está perfecta, sí, es que lo clava, sí, sí, sí.
3: Alicia, pues tenemos esas tres películas para el estreno de este viernes. Muchísimas gracias por habernos acompañado y la próxima semana más.
4: Muchas gracias, un beso.

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0: Vamos ya a las 12 del mediodía, les vamos a dejar con la información en Vive Radio Castilla y León. Les esperamos el lunes a las 11 en un nuevo programa de este Vive Burgos. Gracias, Alba.
1: Muchas gracias.
0: Y les esperaremos hasta entonces. Que pasen un buen fin de semana cargado, como decíamos, de agenda Santillalán. También tenemos la Banda Fest y el Zurbarán Rock, por supuesto, y nos verán ahí el sábado en un programa especial de 12:30 a 2:30. No se lo pueden perder, como tampoco pueden perderse la información con la que les dejo ahora a las 12 del mediodía.

0: Son las 12 de la mañana. 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
1: ¿Qué tal? Buenas tardes. El número de fallecidos en el incendio de Los Gallardos, en Almería, podría ascender a 12 a la espera de confirmar el hallazgo de un nuevo cuerpo, mientras que hay aún 19 personas que están sin localizar, según ha informado hace unos minutos el presidente de la Junta de Andalucía, Juanma Moreno. También hay al menos 8 heridos, 4 de ellos de gravedad, por las quemaduras, y el fuego mantiene a un millar de personas desalojadas.
2: Es un día bastante triste. Hay 19 personas todavía sin localizar. Por tanto, vamos a ver cuál es su paradero. Esperemos y deseamos que estén bien. Y bueno, todo parece indicar que ha habido una especie de ratonera, ¿no? Todo parece indicar que su mayoría eran extranjeros. Se está trabajando la identificación de los propios cadáveres.
1: A falta de la identificación definitiva, 10 de las personas fallecidas son extranjeras. 4 de las víctimas mortales, que podrían ser británicos, han sido encontradas atrapadas en el interior de un coche tras intentar huir de las llamas de varios cortijos y diseminados del pueblo de Bedar por un camino alternativo. En este momento, en torno a 500 efectivos trabajan en la zona para tratar de apagar las llamas del incendio de Los Gallardos, unas labores que se ven dificultadas por la orografía del terreno. Mientras, las autoridades investigan las causas que han podido originar este incendio trágico en la provincia de Almería, uno de los más graves en la historia de España. Desde Castilla y León, el presidente de la Junta, Alfonso Fernández Mañueco, ha trasladado su más sentido pésame a las familias de las víctimas y toda la solidaridad de Castilla y León al pueblo andaluz. También aquí estamos pendientes de los incendios. El fuego localizado en Cabuayes de Arriba, en la provincia de León, se ha elevado a índice de gravedad potencial 1 a las 10 menos cuarto de esta mañana, ante la previsión de tardar más de 12 horas en estabilizarlo, mientras que el de Espina de Tremor ha sido estabilizado y ha descendido al índice de gravedad potencial 0, ambos, como decimos, en la provincia leonesa. Y estamos pendientes del Mundial de Fútbol. España juega hoy a las 9 de la noche, partido de cuartos de final ante la selección de Bélgica. El equipo de Luis de la Fuente, si gana esta noche, se enfrentará a Francia en las semifinales. Un combinado, el francés, que ayer se impuso a Marruecos por 2-0 gracias a los tantos de Kylian Mbappé y Ousmane Dembélé. 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

0: Son las 2 de la tarde.
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3: Buenas tardes, momento de conocer la información de Burgos en este viernes 10 de julio. El equipo de gobierno se muestra optimista a la posibilidad de adjudicar la gestión de la Escuela de Música Antonio de Cabezón para el curso 2026-2027, después de que el concurso quedase desierto. El vicepresidente de la Gerencia Municipal de Cultura, Carlos Niño, señala que está estudiando la adjudicación con tres empresas nuevas con la opción de optar por un contrato negociado sin publicidad.
4: Estamos estudiando con tres empresas la posibilidad de hacer un negociado sin publicidad. De hecho, con alguna de ellas tenemos buenas perspectivas. Creo que las condiciones de DAI son bastante mejores que anteriormente y creo que estamos convenciendo, tranquilizando a la gente y a las nuevas empresas que están interesados o a las que han estado un poco atentas, la posibilidad de que estamos abiertos a cualquier ayuda, a colaboración.
3: Y el Grupo Municipal Socialista denuncia que las labores de desinfección de los vestuarios de las piscinas municipales, los autobuses urbanos y los taxis llevan sin realizarse desde principios de febrero como consecuencia de la falta de personal en la Brigada Municipal de Plagas. El portavoz del PSOE en Burgos, Josué Temiño, manifiesta que este área solo cuenta a día de hoy con un trabajador desde la jubilación del otro operario. Temiño apunta que el jueves pasado se trasladó a un trabajador de los almacenes municipales a esta brigada, pero no tiene la titulación necesaria para ejercer esta labor.
5: El trabajador que ha llegado no tiene la titulación para poder trabajar en la brigada de plagas y es la única opción que le han dado a este trabajador desde almacenes para poder incorporarse, cambiar su puesto de trabajo. No le han ofrecido pues ninguna plaza a lo mejor de conserje, de vigilante, no. Le han mandado allí sin titulación para poder desempeñar las funciones y los trabajos de la brigada de plagas.
3: Un asunto sobre el que el concejal responsable del área de medio ambiente, Carlos Niño, ha respondido que la persona contratada realizará tareas en las que no es necesaria una titulación y que las labores de desinfección las realizará cada servicio por su cuenta, como ha ocurrido hasta el momento.
4: Se ha incorporado una brigada de plagas que no hará ninguna labor en ese sentido. Esto nos dificulta, y eso ya lo sé, que hasta que no se cumpla, hay actividades de desinfección que no se pueden hacer. Ya lo hemos comentado desde mi concejalía. Eso se ha comunicado y cada servicio lo tendrá que hacer por su cuenta, como se ha hecho en anteriores ocasiones cuando la brigada de plagas no tenía todo ese mínimo de dos personas.
3: El turno de oficio en Castilla y León pierde un 30% de sus abogados en 2025, pasando de los 2.236 a los 1.643. Los abogados de este turno en la región tramitaron un total de 39.234 asuntos. Dentro de ellos, los relativos a violencia de género superaron los 3.000, lo que se supone un aumento del 14%, mientras que los de tipo penal también se vieron incrementados en su caso en más de un 3%. El presidente del Consejo de la Abogacía de Castilla y León, Fernando Rodríguez Santocildes, alerta que la justicia gratuita y el turno de oficio garantizan los derechos fundamentales y la Constitución española y lamenta que la retribución no esté a la altura.
6: Lo que está claro es que los profesionales que hoy en Castilla y León atienden el turno de oficio, como decía, en torno a 1.300, están respondiendo y dando respuesta a la demanda que hay. Pero claro, a medida que el trabajo se acumula y la remuneración cada vez se sigue congelando y se va en realidad devaluando por el paso del tiempo, la desafección y el interés de los profesionales es mayor.
3: Desde el Consejo alertan de las grandes diferencias entre territorios en las compensaciones económicas por procedimientos judiciales abreviados. Mientras en Castilla y León la cantidad asciende a 291 euros, en el País Vasco roza los 400 y en Galicia son casi 450. Burgos vuelve a convertirse mañana en un gran expositor de pintura al aire libre con la celebración de la 29ª edición del Certamen Diario de Burgos de Pintura Rápida, una cita ya consolidada que reúne a cerca de 200 artistas para plasmar sobre el lienzo la catedral de la ciudad. María Vélez, de la organización, recuerda que una vez concluya el concurso y el jurado valore las obras presentadas, los burgaleses podrán disfrutar del trabajo realizado por los participantes en el Consulado del Mar.
7: Tenemos un paréntesis de verano y en septiembre, y este año por primera vez en la Sala Consulado del Mar, en pleno Paseo del Espolón, se expondrán las obras finalistas con el objetivo de que el burgalés y el turista las contemple todas juntas.
3: Y una nueva edición de Mójate por la esclerosis se celebra este domingo día 12 de julio en Burgos. Desde las 11 de la mañana y hasta las 2 o 3 de la tarde, aquellos que lo deseen podrán mojarse y nadar en las piscinas municipal del plantío para registrar sus metros nadados y desde esta manera recaudar fondos para las personas afectadas por esta enfermedad. Un evento que consta de dos partes, una, visibilizar la enfermedad y dos, recaudar fondos. 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

0: ¿Qué tal? Buenas tardes, pendientes. Un día más de los incendios forestales. 6 fuegos permanecen activos a esta hora, 3 de ellos de índice de gravedad potencial 1, el de Caboalles de Arriba, el de Canseco, ambos en la provincia de León, y el de El Barraco, en Ávila. También hay otros 3 incendios en un nivel inferior de peligrosidad en Ribota de Sajambre, Pedraza de Campos y en Burgos. El incendio localizado en Caboalles de Arriba, en el municipio de Villablino, se ha elevado esta mañana a índice de gravedad potencial 1 ante la previsión de tardar más de 12 horas en estabilizarlo. Se inició en la tarde del martes, probablemente por rayos, y en estos momentos trabajan en la zona varios en torno a 25 efectivos. La superficie afectada por el momento se estima en 3 hectáreas de matorral y hasta ahora no se acerca a núcleos de población. Además, se prevé que su duración se prolongará durante días, aunque no se estima que empeore por el momento. Y en el fuego del Barraco, en Ávila, también trabajan en torno a 25 medios de extinción. La consejera González Corral ha señalado que estos incendios que afectan a la provincia de León se encuentran en muchos casos en zonas de difícil acceso, lo que retrasa su extinción, por lo que el operativo requiere medios aéreos.
1: Estamos trabajando intensamente en todos ellos. Ahora mismo tenemos declarados en la provincia de León 2 y GR1. Eso es por la duración de los incendios, por el tiempo que estamos tardando en extinguir estos incendios. Desde luego que tenemos allí desplazados a numerosos equipos terrestres y aéreos, principalmente aéreos, porque además muchos de ellos se encuentran en una zona de difícil acceso, porque son en zonas de montaña y tenemos que apoyarnos más en los medios aéreos que en los medios terrestres. Pero espero y deseo, porque allí están trabajando intensamente, que evolucione favorablemente en las próximas horas y días.
0: El consejero de Agricultura, Ganadería, Medio Rural y Política Ambiental, Joaquín Antonio Pino, ha anunciado que desde su departamento intentarán diezmar la fauna silvestre de la comunidad, facilitando herramientas a los cazadores con el reto de frenar la propagación de enfermedades ganaderas y preservar la seguridad en las carreteras de Castilla y León. El grave incendio forestal de Los Gallardos en Almería, que arroja un balance provisional de 12 muertos y 23 personas sin localizar, centra sus investigaciones en un cable eléctrico privado en una cuneta como posible origen, mientras un gran dispositivo trabaja para estabilizar un fuego reavivado que deja 600 desalojados en una zona que se convirtió en una ratonera. Escuchamos a Juanma Moreno, presidente de la Junta de Andalucía.
2: Por tanto, tenemos 12 personas fallecidas, 23 personas no localizadas. No significa que estén fallecidas, ni mucho menos. Ya tenemos experiencia de etapas anteriores que a veces simplemente están en otras zonas y no se han identificado, ¿no? Por tanto, hay que ser prudente y esperar a que a lo largo del día vayamos teniendo datos que sean mucho más concretos.
0: El cambio de viento ha propiciado que el incendio esté retornando al núcleo poblacional de Los Gallardos, especialmente a la zona del barranco de Alfaix, donde se van a llevar a cabo el desalojo de 250 vecinos que se encuentran en la zona. Respecto al origen del siniestro, inicialmente situado en la caída de un cable en el kilómetro 511 de la carretera N340A, que provocó un incendio de cuneta, tanto Red Eléctrica como Endesa han aclarado que la línea afectada no es de su propiedad. Las autoridades han confirmado que 4 de los fallecidos se encontraban en un coche, mientras que, según el alcalde de Bedar, Ángel Collados, un grupo de 9 vecinos, en su mayoría extranjeros, no decidió huir a pie, ignorando las recomendaciones de confinarse en sus fincas. 7 de ellos fueron cercados por las llamas y fallecieron, mientras que otros 2 lograron salvarse. Desde Castilla y León, el presidente de la Junta, Alfonso Fernández Mañueco, ha trasladado su más sentido pésame a las familias. La Fiscalía Anticorrupción ha pedido al juez Santiago Pedraz que impute a Juan Manuel Serrano, ex jefe de gabinete de Pedro Sánchez, en el PSOE y autorice el volcado de su móvil, como pidió la UCO de la Guardia Civil, que a través de un informe implicó también al expresidente de Correos en el caso Leire Díaz. La Armada de la Guardia Revolucionaria de Irán ha subrayado que los bombardeos ejecutados durante los últimos días por Estados Unidos contra el país asiático afectan gravemente a la reapertura gradual del estrecho de Hormuz, al tiempo que ha alertado del impacto de esta situación sobre los intereses de los países que se benefician de esta estratégica vía. Y el gobierno español destinará 267 millones de euros en ayuda al desarrollo para Guatemala. 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

0: 2:10 de la tarde. Hola, ¿qué tal? Bienvenidos, bienvenidas a Vive Castilla y León. Es viernes, es 10 de julio de este año 2026. Hoy, como cada día, les vamos a acompañar hasta las 3. Dos horas tenemos por delante para contarles todo lo que está pasando y todo lo que va a ocurrir hoy en la comunidad. 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Noticias de este viernes 10 de julio. Lidia Veiga, buenas tardes.
1: Buenas tardes.
0: Un grave incendio forestal sacude a la provincia de Almería. El incendio de Los Gallardos arroja a esta hora un balance provisional de 12 muertos y 23 personas sin localizar. También hay al menos 8 heridos, 4 de ellos de gravedad, por las quemaduras, mientras que el fuego mantiene en torno a 1 millar de personas desalojadas.
1: Las autoridades centran sus investigaciones en un cable eléctrico privado en una cuneta como posible origen, mientras que un gran dispositivo en torno a 600 efectivos trabajan para estabilizar un fuego reavivado en una zona que se convirtió en una ratonera. El presidente de la Junta de Andalucía, Juanma Moreno, se encuentra en el puesto de mando avanzado del incendio.
2: Por tanto, tenemos 12 personas fallecidas, 23 personas no localizadas. No significa que estén fallecidas, ni mucho menos. Ya tenemos experiencia de etapas anteriores que a veces simplemente están en otras zonas y no se han identificado, ¿no? Por tanto, hay que ser prudente y esperar a que a lo largo del día vayamos teniendo datos que sean mucho más concretos.
0: El cambio de viento ha propiciado que el incendio esté retornando al núcleo poblacional de Los Gallardos, especialmente a la zona del barranco de Alfaix, donde se va a llevar a cabo el desalojo de los 250 vecinos que se encuentran en la zona, y la autovía A7 se volverá a cortar al tráfico.
1: Respecto al origen del siniestro, inicialmente situado en la caída de un cable en el kilómetro 511 de la carretera N340A, que provocó un incendio de cuneta, tanto Red Eléctrica como Endesa han aclarado que la línea afectada no es de su propiedad. Técnicos de la compañía se desplazaron de madrugada a la zona y determinaron que se trata de una instalación privada que, según la información técnica disponible, carecía de tensión eléctrica.
0: Las autoridades han confirmado que 4 de los fallecidos se encontraban en un coche, mientras que, según el alcalde de Bedar, Ángel Collados, un grupo de 9 vecinos, en su mayoría extranjeros, decidió huir a pie, ignorando las recomendaciones de confinarse en sus fincas.
1: 7 de ellos fueron cercados por las llamas y fallecieron, mientras que los otros 2 lograron salvarse, aunque el hallazgo de bastones de senderismo en el monte sugiere además que el fuego pudo sorprender a excursionistas en la zona. Desde Castilla y León, el presidente de la Junta, Alfonso Fernández Mañueco, ha trasladado su más sentido pésame a las familias de las víctimas y toda la solidaridad de Castilla y León al pueblo andaluz. Además, ha asegurado que la comunidad está a disposición de Andalucía para colaborar en todo lo que sea necesario.
0: Desde Castilla y León, el presidente de la Junta, Alfonso Fernández Mañueco, ha enviado este mensaje, al que también se suma la consejera de Medio Ambiente y Energía del Ejecutivo Autonómico, María González Corral.
3: Desde aquí traslado el pésame a todos los familiares y amigos, y desde luego trasladar todo nuestro apoyo y toda la colaboración posible con la comunidad autónoma, con sus dispositivos. Esta misma mañana, a primera hora de la mañana, el director general de Prevención y Extinción de Incendios se ha puesto en contacto con ellos. Yo he podido comunicarme también con el consejero por mensaje y trasladarles que cualquier cosa que necesiten, estamos aquí para ayudarles, porque entre todas las administraciones, ante situaciones como estas, necesitamos y es necesario por parte de todos una máxima colaboración.
0: También aquí, en la comunidad, estamos pendientes un día más de los incendios forestales. 6 fuegos permanecen activos a esta hora, 3 de ellos en el índice de gravedad potencial 1, el de Caguayes de Arriba, el de Canseco, ambos en la provincia de León, y el del Barraco, en Ávila. También hay otros tres incendios en un nivel inferior de peligrosidad, en Ribota de Sajambre, en León, en Pedraza de Campos, en Palencia y en Burgos.
1: El incendio localizado en Cabo Hayes de Arriba, en el municipio de Villablino, se ha elevado esta mañana a índice de gravedad potencial 1, ante la previsión de tardar más de 12 horas en estabilizarlo. Se inició en la tarde del martes, probablemente por rayos, y en estos momentos trabajan en la zona en torno a 25 efectivos. La superficie afectada por el momento se estima en 3 hectáreas de matorral y hasta ahora no se acerca a núcleos de población. También se encuentra en índice de gravedad 1 el incendio forestal de Canseco, en el término municipal de Cármenes, originado el miércoles, al parecer de forma intencionada. Afecta a una superficie de matorral de difícil acceso en el límite con Asturias. Se prevé que su duración se prolongará durante días, aunque no se estima que empeore por el momento. Y en el fuego del Barraco, en Ávila, también trabajan en torno a 25 medios de extinción.
0: La consejera González Corral ha señalado que estos incendios que afectan a la provincia de León se encuentran en muchos casos en zonas de difícil acceso, lo que retrasa su extinción, por lo que el operativo requiere medios aéreos.
3: Estamos trabajando intensamente en todos ellos. Ahora mismo tenemos declarados en la provincia de León 2 y GR1. Eso es por la duración de los incendios, por el tiempo que estamos tardando en extinguir estos incendios. Desde luego que tenemos allí desplazados a numerosos equipos terrestres y aéreos, principalmente aéreos, porque además muchos de ellos se encuentran en una zona de difícil acceso, porque son en zonas de montaña y tenemos que apoyarnos más en los medios aéreos que en los medios terrestres. Pero espero y deseo, porque allí están trabajando intensamente, que evolucione favorablemente en las próximas horas y días.
0: Por su parte, el incendio forestal de Espina de Tremor, en el municipio de Igueña, que se originó el martes, probablemente por rayos, ya se encuentra estabilizado, misma situación que los fuegos de Porqueros y Morriondo.
1: A esta hora permanecen activos otros dos incendios en la comunidad, uno en la provincia de León, el de Ribota de Sajambre, y otro en Burgos, el de Sinovas.
0: Ha terminado la ola de calor en Castilla y León, ¿lo han notado? No, ¿verdad? Claro, porque esto no significa que vaya a producirse un descenso notable de las temperaturas. Los termómetros van a volver a alcanzar hoy los 37 grados en varias zonas de la comunidad, con el sur de Ávila en riesgo por máximas de hasta 36 grados. Pero lo que preocupa hoy son las tormentas. 7 provincias, todas, excepto Ávila y Palencia, están en aviso amarillo, a lo que se suma el aviso por lluvias en León y en Zamora.
1: En todos los casos se contemplan tormentas que podrían ir acompañadas de rachas muy fuertes de viento, sin descartar chubascos localmente fuertes y granizo. Y en el caso concreto de León, la posibilidad de precipitaciones acumuladas en una hora de hasta 15 milímetros en la cordillera Cantábrica y el Bierzo. Los avisos se van a mantener activos durante toda la tarde, hasta la medianoche, y en cuanto a las temperaturas mínimas en torno a los 17-18 grados en toda la comunidad, con máximas que alcanzan los 37 en Zamora, 36 en Valladolid y en el sur de Ávila, Palencia 35 grados, 34 en Burgos y Salamanca, 33 de máxima en el resto de la provincia abulense, además de León y Soria, y 32 grados en Segovia.
0: Esta es la previsión para hoy. ¿Y qué nos espera el fin de semana? Enseguida nos amplía esta información Daniel Angulo, pero ya les adelantamos que los avisos de la EMET por tormentas mañana se van a convertir en alertas por calor.
1: Castilla y León al completo estará mañana en aviso amarillo por temperaturas muy altas, con máximas que se van a situar muy próximas a los 40 grados. El domingo respiraremos un poco, con una bajada notable, sobre todo en el oeste, donde los termómetros se situarán en torno a los 30 de máxima.
0: Este calor, las altas temperaturas registradas durante las últimas semanas, generan muchos efectos. Uno de ellos es la contaminación, que se hace notar especialmente en los grandes núcleos de población. En Valladolid, el ayuntamiento mantiene activa durante todo el día la situación 2 de aviso por contaminación por ozono, lo que supone, entre otras medidas, la restricción del tráfico en la zona de bajas emisiones. Paula Rebollo, buenas tardes.
4: Buenas tardes, Iván. ¿Por cuánto día consecutivo se ha superado en las estaciones de medida de la red de control de la contaminación atmosférica del Ayuntamiento de Valladolid el baremo establecido ante estos episodios? Por tanto, se dejan sin efecto los permisos de accesos temporales a la zona de bajas emisiones por el tiempo que dure este episodio. Además, se establece, conforme a lo recogido en el citado plan de acción, la restricción completa del tráfico en el interior de esta zona hasta las 9 de la noche, salvo algunas excepciones como los vehículos de las personas empadronadas en el interior de la zona de bajas emisiones los que tengan etiquetas ambientales o el transporte público.
0: El consejero de Agricultura, Ganadería, Medio Rural y Política Ambiental, Joaquín Antonio Pino, ha anunciado que desde su departamento intentarán diezmar la fauna silvestre de la comunidad, facilitando herramientas a los cazadores con el reto de frenar la propagación de enfermedades ganaderas y preservar la seguridad en las carreteras de Castilla y León.
1: Pino ha mantenido esta mañana en la sede de su consejería en Valladolid una reunión con las organizaciones profesionales agrarias para analizar la situación de la sanidad animal en Castilla y León. Tras el encuentro, el titular del ramo ha argumentado que las enfermedades y la salud ganadera no solo pueden atajarse y mejorarse haciendo hincapié únicamente en los animales domésticos, sino que hay una pata fundamental que muchas veces es transmisora y que es la causante de estas enfermedades emergentes y reemergentes que tenemos en la actualidad, que es la fauna salvaje, la fauna silvestre. Joaquín Antonio Pino.
5: Creemos que el cazador tiene que tener herramientas, además es un compromiso que tenía mi partido, que tiene Vox, que lo llevó en campaña, y nosotros somos gente de palabra y gente que cumple. La eliminación, en este caso, de la obligatoriedad del precinto digital, que ya anunciamos, y el uso y potenciar y dar herramientas a los cazadores, como es el uso de visores térmicos y nocturnos para atajar este problema. Como digo, la fauna silvestre es un problema para atajar, para mejorar, para avanzar en las campañas de saneamiento ganadero, también en otras enfermedades emergentes y reemergentes que llegan, pero sobre todo lo que nos preocupa es que la fauna silvestre, la fauna salvaje, es la causante, la principal causante de los accidentes de tráfico. Nosotros, desde esta consejería, no podemos tener la conciencia tranquila de no haber puesto todas las herramientas a disposición del cazador para controlar esa fauna silvestre, que la sociedad sabe que es la causante de los accidentes y que nosotros vamos a intentar de diezmarla esa población para, lo primero, preservar la seguridad de las personas. Lo segundo, para mejorar la calidad de vida de los ganaderos, para esos dramas que tenemos con la sanidad animal, tratar de frenarlos, y por lo tanto esas son las razones fundamentales que tenemos.
1: También ha anunciado que permitirán el uso de visores térmicos y nocturnos para la caza mayor a cualquier hora, en el caso del jabalí, para el caso de otras especies, con una limitación de hasta una hora antes de que salga el sol y una hora posterior de la puesta del sol.
0: La Junta de Castilla y León ha acordado ampliar la vacunación obligatoria frente a la enfermedad de Newcastle a todas las explotaciones avícolas de producción y reproducción de la comunidad, excepto las de autoconsumo, para reforzar el control de esta enfermedad tras los focos detectados durante el mes de junio. La resolución, publicada hoy en el Bocil, establece que la medida será obligatoria en toda la comunidad a partir del 1 de septiembre, mientras que en las provincias de Valladolid y Segovia entrará en vigor el 1 de agosto.
1: La resolución obliga a aplicar como mínimo 2 dosis de la vacuna en explotaciones afectadas y autoriza además el enterramiento in situ de cadáveres de aves, estiércol y otros materiales contaminantes en las zonas restringidas por los focos activos, con el fin de reducir el riesgo de propagación de la enfermedad. Para ello, fija condiciones específicas de seguridad y protección ambiental. La Junta anuncia esta medida un día después de que el portavoz del Ejecutivo Autonómico, Carlos Fernández Carriedo, confirmase un nuevo foco de la enfermedad de Newcastle en la comunidad. Este nuevo caso positivo eleva a 15 el total de focos, todos en la provincia de Valladolid, con más de 1.100.000 animales afectados. Joaquín Antonio Pino, consejero de Agricultura, Ganadería, Medio Rural y Política Ambiental de la Junta.
5: Muy preocupados con la enfermedad de Newcastle. Es una enfermedad que no tiene importancia para la salud pública, por lo tanto, lo primero, tranquilidad a la sociedad, a todo el mundo, pero sí que tiene unas implicaciones importantes en cuanto a las repercusiones económicas que tiene. La consejería está trabajando estrechamente en colaboración con el Ministerio de Agricultura, con los veterinarios del Cuerpo Nacional Veterinario del Ministerio, y que tenemos esa gran preocupación, pero que estamos tratando de luchar con esta enfermedad que se extiende con gran rapidez. Para ello, lo que estamos haciendo es extremando las medidas de bioseguridad, tanto del personal que entra en las explotaciones como de los medios de transporte. Estamos también tratando, pues, de cara a la semana que viene, pues en esas zonas donde están ubicadas las granjas, de tratar de quitar los animales que hay, las granjas que no están afectadas, y como digo, pues todo ello confiando en que todas esas medidas que se están tomando, que están llevando a cabo los servicios veterinarios oficiales con medios propios de la Consejería de Agricultura, den los resultados que esperamos que sean más pronto que tarde.
0: La Junta ha confirmado un caso de fiebre hemorrágica de Crimea-Congo en un hombre de 84 años en la provincia de Salamanca por una picadura de garrapata. Tras los resultados positivos de las pruebas, el varón ha sido trasladado desde su domicilio hasta el Hospital Gómez Ulla de Madrid.
4: El paciente permanece ingresado y siguiendo la evolución de la enfermedad, dada la gravedad clínica que implica esta patología, con las medidas de aislamiento y protección de los profesionales sanitarios previstas para estas situaciones. Desde el Servicio Territorial de Sanidad de la Junta, han identificado los contactos de la persona afectada para indicarles el seguimiento a realizar. El protocolo consiste en vigilar periódicamente su temperatura corporal y comunicar a su epidemiólogo de referencia cualquier cambio en su estado de salud. La fiebre hemorrágica de Crimea-Congo está causada por un virus cuyo mecanismo de transmisión principal es la picadura de la garrapata, aunque también pueden transmitirse de persona a persona por contacto con sangre o fluidos del enfermo.
0: Esta mañana se ha celebrado en Madrid el Pleno del Consejo Interterritorial del Sistema Nacional de Salud, que una vez más ha terminado sin acuerdo entre la ministra de Sanidad y una gran mayoría de los consejeros y consejeras de las comunidades autónomas. Mónica García acaba de anunciar que la próxima semana tendrá lugar una nueva reunión con los representantes de las comunidades. Por parte de Castilla y León, el titular de la cartera de Sanidad y Bienestar Social y portavoz de las autonomías del Partido Popular ha lamentado, antes del inicio de la reunión, que los intereses de Mónica García no coincidan en nada con los de los ciudadanos.
4: Alejandro Vázquez ha criticado que después de más de un año no se hayan producido avances para evitar la huelga de médicos y ha reclamado una solución al Gobierno central. Además, ha reconocido que han acudido al Consejo Interterritorial del Sistema Nacional de Salud por responsabilidad institucional, ya que en el orden del día presentado por la ministra no aparece la huelga médica.
6: Esto da idea de lo que le importa a la ministra la huelga médica, es decir, absolutamente nada. Y está enormemente claro que la ministra se encuentra en este momento en otros avatares personales y políticos con otros intereses que no coinciden para nada con los intereses de los ciudadanos de nuestras comunidades autónomas. Hay que reconocer que después del último pleno del Consejo Interterritorial no ha habido ni un solo avance para solucionar este conflicto. Un conflicto que, como ya saben ustedes, dura más de un año y que, como ya también conocen ustedes, está anunciada una huelga de carácter indefinido para el próximo mes de septiembre, lo cual va a venir a agravar aún más los problemas que sufren los ciudadanos en el deterioro de su asistencia sanitaria. Por otra parte, recordarles que en el anterior pleno del Consejo Interterritorial se vio a las claras que una unanimidad de todas las comunidades autónomas y ciudades autónomas, independientemente del color político, una unanimidad para pedir soluciones a este conflicto. Las consecuencias de la huelga son absolutamente irreparables, los ciudadanos ya no aguantan ni un solo día más de huelga médica y por lo tanto desde aquí las comunidades del Partido Popular instamos a la ministra a que solucione la huelga de modo inmediato.
0: Por su parte, la ministra ha acusado a las comunidades de hacer el avestruz ante las reivindicaciones de los profesionales sanitarios y ha dicho que retirar el estatuto marco supondría que podrían hacer lo que están haciendo, precarizar, maltratar y agravar los malestares de los sanitarios.
4: Mónica García ha insistido en que retirar el estatuto marco significaría no mejorar las condiciones laborales de los profesionales sanitarios. También ha citado el Estatuto Marco del Partido Popular del año 2003, que es el que, dice, ha materializado la precariedad y los malestares que hoy arrastramos. Según la titular de Sanidad, retirar el Estatuto Marco es tirar los 3 años de trabajo con los sindicatos y las comunidades autónomas.
0: La Asociación de Usuarios del AVE de Zamora vuelve a denunciar el caos ferroviario de un servicio que califican como nada fiable y que deja, denuncian, a cientos de viajeros sin poder llegar a sus compromisos a su hora, después de los retrasos registrados esta semana en la comunicación ferroviaria con Madrid. Fuentes de la asociación critican que el miércoles volvieron a casa con más de 4 horas de retraso, algo que volvió a ocurrir ayer jueves. El tren de las 7:41 de la mañana pasó por Zamora a las 9:15, una incidencia que no aparecía reflejada en las aplicaciones de Renfe ni de Adif.
1: Los usuarios del AVE echan en falta que los políticos de Zamora alcen la voz pidiendo explicaciones y defendiendo los intereses de los ciudadanos. Por su parte, la UPL ha denunciado también el nuevo día de caos ferroviario con otros 2 retrasos en días consecutivos. El partido habla de un servicio caótico, nada fiable, que castiga a diario una provincia ya golpeada por la despoblación. Desde UPL Zamora se recuerda que las asociaciones de usuarios llevan meses alertando del deterioro progresivo del AVE Zamora-Madrid con la eliminación del tren madrugador original y la reorganización de horarios que deja a la ciudad en una posición subordinada respecto a otros territorios y una cadena de incidencias que se traducen en retrasos constantes y falta de claridad en la información.
0: Son las 2:30 de la tarde. 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
0: Ya ha comenzado el encuentro bilateral entre el PSOE de Castilla y León y el Partido Socialista de Cataluña en Barcelona. Se van a celebrar varias reuniones de trabajo en el Parlament catalán y una reunión en el Palau de la Generalitat con el presidente Salvador Illa, a la que asistirá el secretario general del PSOE de Castilla y León, Carlos Martínez. Un Carlos Martínez que ayer abrió esta ronda de encuentros sin eludir el debate de la financiación autonómica.
1: El líder autonómico apuesta por lo que denomina el método Illa, basado en el diálogo sin confrontación con el resto de comunidades por ser, dice, los aliados naturales. Así, Martínez ha defendido la singularidad de Castilla y León y la aplicación de una serie de parámetros en el reparto de los recursos, aunque eso genere un conflicto de intereses con los socialistas catalanes. Martínez señala que los socialistas de Castilla y León están dispuestos a negociar el nuevo modelo de financiación que propone el gobierno central porque la música suena bien, pero el resultado no es satisfactorio, ya que ofrece, dice, una financiación injusta e insuficiente. Además, asegura que exigirán con voz propia una serie de criterios para que el sistema permita a todos estar lo suficientemente confortables.
9: Y no se aventura un gran consenso en torno a todo esto. Pero yo creo que si alguien ha desertado de sus responsabilidades, es precisamente las comunidades autónomas del Partido Popular, que en este caso son mayoritarias, y en el que por mandato del señor Feijóo se han inhibido de esa responsabilidad y han apartado de poner encima de la mesa propuesta alguna, se han apartado de poner propuesta alguna sobre la cual plantear una negociación. Y nosotros hemos tenido un diálogo importante y sereno, primero con el gobierno y también dentro del ámbito del Partido Socialista en Madrid, para poder plantear algunas de las cuestiones que como Castilla y León estamos reivindicando y estamos defendiendo. Ese criterio de población ajustada que entendemos.
0: Y el Partido Popular celebra en Valladolid el 16º Congreso de las Nuevas Generaciones del PP, que comienza hoy y terminará mañana, un evento en el que Ignacio Dancausa va a salir elegido como nuevo presidente en sustitución de la diputada Bea Fanjul. Estaba previsto que el presidente nacional del PP, Alberto Núñez Feijóo, asistiera esta tarde al Congreso, pero finalmente no participará. ¿Por qué?
1: Pues Iván, porque ha decidido suspender su agenda como consecuencia del trágico incendio de Los Gallardos en la provincia de Almería para estar en contacto permanente con el presidente de la Junta, Juanma Moreno. Feijóo iba a estar presente esta tarde en el Congreso de las Nuevas Generaciones del PP, pero la magnitud de la desgracia hará que se quede en Madrid.
0: Además, el grupo Vox en las Cortes de Castilla y León ha designado al procurador abulense José Antonio Palomo como portavoz adjunto segundo del grupo parlamentario, donde acompañará al portavoz David Hierro y a la portavoz adjunta primera Marta Alegría.
1: UGT Servicios Públicos de Castilla y León acusa a Vox de machismo por la escasa presencia de mujeres en sus altos cargos en la Junta. Desde el sindicato señalan al partido de Santiago Abascal por protagonizar, según denuncian, un claro retroceso en materia de igualdad por la distribución de los nombramientos realizados tras la formación del nuevo gobierno de coalición con el PP en la Junta.
0: El arzobispo de Valladolid y presidente de la Conferencia Episcopal, Luis Argüello, se ha reafirmado del contenido de su intervención de ayer jueves, en la que dijo que cuando un Estado olvida la ética se convierte en una banda de ladrones. A las pruebas me remito. Declaraciones que han provocado un enfrentamiento con el gobierno central. No obstante, ha reconocido que en ocasiones debería cuidar el lenguaje utilizado en sus intervenciones públicas.
1: Argüello sostiene que sus palabras fueron descontextualizadas y defiende defiende que su intervención tenía un carácter académico y pretendía abrir una reflexión ética sobre la responsabilidad ciudadana. Preguntado por la frase que desató la controversia en la que afirmó que desde que el Estado es una banda de ladrones, Argüello ha evitado entrar en el fondo y se ha remitido al conjunto de su intervención.
10: No, perdón, yo hice una cita y no me refería al gobierno, me refería al Estado, incluyendo a los ciudadanos. Yo incluí en la cita de San Agustín y Benedicto XVI a los ciudadanos que no pagan impuestos, a quienes hacen facturas en negro, a quienes en diversas otras relaciones de la vida económica o social defraudan. Escuchemos, yo me remito a mi intervención completa. Yo hacía una apelación a la hora de la regeneración democrática a la responsabilidad de todos los ciudadanos y la responsabilidad de todos los ciudadanos en todos los ámbitos, porque la dignidad humana, también lo dijo León XIV, es fuente de derechos pero también de deberes. Entonces esta es mi tesis. Luego, a la hora de poner los ejemplos en un aula, en un intercambio, pues uno puede ser más afortunado o menos en las expresiones. Pero en la cuestión de fondo, que es hacer un llamamiento a la responsabilidad de todos, yo dije que no teníamos derecho los ciudadanos a criticar a nuestros responsables políticos si nosotros no teníamos el mismo código moral con el que criticamos.
0: Cáritas acompañó el pasado año a más de 60.000 personas en Castilla y León y destinó cerca de 48 millones de euros a programas de acogida, inclusión social y empleo. La entidad ha presentado su memoria regional, en la que pone el foco en las historias personales que hay detrás de cada intervención y alerta de que el acceso a una vivienda digna se ha convertido en el principal factor de exclusión social en la comunidad.
4: La labor de las 11 Cáritas diocesanas de la comunidad benefició además a casi 100.000 personas y fue posible gracias al trabajo de cerca de 3.600 voluntarios, 968 trabajadores y la colaboración de socios y donantes. Durante la presentación, el secretario de Cáritas Autonómica, Ignacio Ruiz, ha advertido de que el encarecimiento del alquiler y la falta de vivienda asequible están dificultando cada vez más el acceso a un hogar, incluso para personas con empleo e ingresos estables.
11: Esta situación afecta además cada vez más a personas que tienen un empleo, que tienen unos ingresos estables, y que les obliga, aun teniendo empleo y unos ingresos estables, a destinar una parte desproporcionada de sus recursos al pago del alquiler o a aceptar condiciones residenciales inadecuadas. Ante esto, ante esta realidad que parece que empezamos a acostumbrarnos, conocer que hay familias que viven en una habitación de un piso compartido y darle carta de naturaleza, gente joven con trabajos que desea tener un proyecto de vida y que no puede ponerlo en marcha por la dificultad de acceder a una vivienda en condiciones, Cáritas, además de alertar y de denunciar esta realidad, continúa reforzando el acompañamiento y las ayudas destinadas a garantizar un derecho básico de que depende cualquier proceso de inclusión.
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0: La próxima semana, parte de la actualidad política de la comunidad estará fijada en las Cortes de Castilla y León. Los vicepresidentes y consejeros de la Junta comparecerán a petición propia en el Parlamento Autonómico entre el lunes día 13 y el lunes día 20 de julio para informar en las respectivas comisiones sobre el programa de actuaciones a desarrollar durante la legislatura que acaba de comenzar. David Alonso, cuéntanos, buenas tardes.
13: Buenas tardes, Iván. Decías que va a centrar una parte, que va a parar toda la actualidad política de la semana que viene, porque bueno, estando ya bien metidos en julio, pues no creo que haya mucha más actividad, con lo cual, ya te digo, el foco político de la comunidad la semana que viene va a estar centrada precisamente en esas Cortes de Castilla y León. De lunes 13 a lunes 20 de julio, novedades hay varias. Por ejemplo, es la primera vez que nos vamos a más de una semana de comparecencias, porque en esta ocasión, además de los 10 consejeros, también comparecen los dos vicepresidentes, que de hecho serán los que abran el turno de preguntas, no, perdón, el turno de comparecencias. Uh-huh. que será el lunes día 13. Si quieres, repasamos un poco cómo va a ser el orden, quién va a intervenir y algunas de las cuestiones, pues bueno, puntuales que va a haber. Como decía, abre las comparecencias en las Cortes el vicepresidente primero de la Junta y consejero de Regulación, Familia y Ayudas Sociales, Carlos Pollán de Vox, a las 10:30 de la mañana. Las comparecencias son en turno de mañana y tarde, la mayoría de días, cuando hay alguna excepción lo comentaré. Mañana empiezan 10:30, tarde empiezan 4:30. Es el lunes, ya a las 4:30 empezará la vicepresidenta segunda, que tiene competencia, recordemos, en vivienda, protección civil, despoblación, que es Isabel Blanco. Ya el martes 14 por la mañana será el turno del consejero de la presidencia, de Luis Miguel González Gago, que habitualmente era el consejero que abría las comparecencias. Después, ya por la tarde, el martes 14, será el turno del consejero de Economía y Hacienda, de Carlos Fernández Carriedo. Y como pequeña anécdota, bueno, si España hoy gana en los cuartos de final, tendría que jugar ese martes por la tarde. Y ayer, pues bueno, en el corrillo después del Consejo de Gobierno, el consejero de Economía y Portavoz, que es un reconocido futbolero, decía, bueno, ironizaba un poco con esa mala suerte que había tenido y con que la comparecencia le hubiera tocado justo el día que España podría jugar las semifinales contra Francia en este caso. Siguiendo con las comparecencias, miércoles día 15, consejero de Industria, Universidades, Empleo y Comercio, con Juan Carlos Suárez Quiñones. Ya por la tarde, la consejera de Medio Ambiente y Energía, María González Corral. El jueves 16, aquí viene un pequeño matiz, por si alguien las quiere seguir, la comparecencia en este caso de la consejera de Movilidad, Transformación Digital e Inteligencia Artificial, de Cristina Sánchez Drian, no empieza a las 10:30, sino que empieza a las 11 de la mañana, porque bueno, antes el jueves por la mañana es cuando se celebra el Consejo de Gobierno, entonces no hay tiempo para que se desplazara hasta las Cortes y lo pudiera preparar bien, con lo cual retrasan media hora su comparecencia. Ya por la tarde y ya en el horario habitual de 4:30, el consejero de Agricultura, Ganadería, Medio Rural y Política Ambiental, Joaquín Antonio Pino, dará pues bueno, parte de los programas y actuaciones que va a llevar a cabo durante esta legislatura. El viernes de la semana que viene, viernes 17, será por la mañana solamente, habrá sesión por la mañana, y será para el consejero de Sanidad y Bienestar Social, Alejandro Vázquez. Por la tarde, el viernes, no hay sesión. Y terminamos el lunes día 20, por la mañana con la consejera de Educación, con María Pardo, y por la tarde con el consejero de Cultura, Turismo y Deporte, con Alberto Díaz Pico, que será el encargado de cerrar estas comparecencias. Dos cositas simplemente, las comparecencias, la estructura es: el consejero habla sin límite de tiempo para, bueno, pues como comentabas al inicio, para explicar planes, proyectos, un poco líneas maestras de la legislatura. Recordad que dentro de 2 años, luego también se celebra las comparecencias de Ecuador de legislatura, donde hacen balance. Entonces, bueno, hoy simplemente, la semana que viene, simplemente las comparecencias, pues dirán un poco, pues bueno, líneas maestras, ayudas, programas, iremos conociendo un poco subvenciones que quieren llevar a cabo, pues bueno, un poco, digamos, el armazón de lo que va a hacer cada legislatura. Después de intervención sin límite de tiempo, será cuando los grupos de la oposición, de las diferentes comisiones, pues pregunten e interpelen al consejero de turno, o al vicepresidente o vicepresidenta de turno, y bueno, pues hay un pequeño turno de réplica y dúplica, que bueno, evidentemente, como por los horarios que has visto, 10:30, 4:30, pues antes de las 4:30 tiene que haber acabado. Entonces, bueno, suelen extenderse unas 4 horas más o menos cada comparecencia, por si alguien las quiere seguir, que se sienta tranquilamente en el sofá, porque va para largo.
14: Estaremos pendientes aquí en la sintonía de Vive Radio la semana que viene, con David Alonso, con Lucía Roales, que estará también de vuelta para contarles lo más destacado, escuchar también los sonidos que nos dejen estas comparecencias, seguro que interesantes, porque se van a abordar, bueno, pues cuestiones que se tratarán también en estos próximos 4 años de legislatura, muchos asuntos de actualidad, algunas cuestiones que también vengan lógicamente de la legislatura.

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0: 2:44 de la tarde, es viernes, es 10 de julio, está sonando la sintonía de La Cartelera, aquí en Vive Castilla y León. Llega el momento, como cada viernes, de conocer las películas que llegan a las salas de cine de nuestro país. ¿Por dónde comenzamos, Lidia?
1: Bueno, pues comenzamos por cine español, si te parece, que yo creo que es de lo que más nos gusta. Una película que, bueno, yo viendo el tráiler, y además que os invito a verlo a todos, me ha recordado un poquito a la temática, a las películas de campeones. Uh-huh. Películas que tuvieron muchísimo éxito en las salas de cine. Yo creo que la mayoría al final fuimos a verla. Y esta tiene unos tintes parecidos y yo creo que además un humor común que nos va a gustar a todos. Vamos a escuchar Haciendo Amigos.
2: Esto es un atraco, arriba las manos.
3: ¿Has aparcado aquí? ¿En esta plaza?
2: ¿Con una silla de ruedas gigante pintada?
3: Estaba rozando el dibujo.
2: ¿Y ahora cómo coño salimos de aquí?
4: Chicos, este es Ángel, nuestro nuevo compañero.
5: Tú intégrate. Haz amigos.
6: Tú no tienes discapacidad.
7: ¿Me vas a delatar o qué?
1: Anthony y Félix son una pareja de atracadores de poca monta que, huyendo de la policía tras atracar una joyería, se cruzan con Eva, monitora de un grupo de teatro formado por personas con discapacidad, y que confunden a Félix con Ángel, un nuevo miembro del grupo al cual no conocen y al que están esperando. Aprovechando la confusión, Félix y Antonio consiguen escabullirse sin saber que les espera un retiro creativo de una semana con un entrañable grupo. Y también llega a los cines, y en este caso nos vamos a ir hasta París, a los años de la posguerra, con La Copia Perfecta.
8: ¡Joder! ¡Que salgas, te digo! ¡Vamos! ¡Vamos!
9: Comisario, ¿algún comentario sobre el atraco?
10: Haré lo posible por encerrar a los culpables.
11: No hace falta que volváis el lunes. Lo han pedido los franceses y tienen prioridad.
12: Libertad, igualdad, fraternidad.
13: No podremos ayudaros para siempre.
14: Puedo buscarte un trabajo en mi empresa. ¿Qué te parece hacer entregas?
13: Papá, Jan es ingeniero.
15: ¿Cómo te llamas?
16: Jan Boyarski.
1: Jan Boyarski, un refugiado polaco que es conocido en el submundo como el Cézanne de la falsificación. Durante 15 años... mantiene una doble vida impecable. Mientras su familia hace vida normal en casa, él fabrica en un cobertizo artesanal pues billetes de una precisión tal que logran burlar los controles del Banco de Francia. Y mira, un poco capicúa va a ser la cartelera de hoy, porque también venimos con un título español. España-Francia-España. Si gana hoy España, sería contra Francia. Oh, madre mía, está todo unido, ¿eh? Venga, y seguimos además con Viaje al Pasado. En este caso, con Tal vez llegamos hasta el año 1968.
17: No me llamo Natalia. Jamás nací. O si nací, fue muerta.
18: ¡Es que no le ponga la mano!
19: ¡Tú te callas!
3: ¡Ah! Tú no eres una mujer.
4: ¿Me ayudarías a escribir una biografía?
9: Yo solo quiero que estés bien. Que salgas de la isla y escribas todo lo que yo no pude.
4: ¿Y por qué yo? Porque las palabras te duelen tanto como a mí.
2: Ay, de mí, plena muerta.
4: Escribir es vivir.
1: La estrella mundial del circo Price, Pinito del Oro, prepara su última actuación, pero antes de su retirada quiere elaborar sus memorias. En la poeta canaria Natalia Sosa encuentra a la biógrafa perfecta. Pocos la conocen fuera de su isla, pero sus textos son desgarradores. Su magnetismo es tal que surge entre ellas una conexión profunda que levanta sospechas hasta que el encargo se rompe. ¿Y los más pequeños van a ir al cine? No. Van a ir a la piscina, van a ir a los parques, van a ir a ver Hoy a España, van a ir a hacer lo que quieran. Pueden todavía ir a ver Toy Story 5, que siguen los cines, pero no hay nuevos estrenos para ellos.
0: Pues muchísimas gracias. Buen fin de semana, Lidia Veiga. Vamos con la agenda cultural de Castilla y León.

0: escuchando a La Moda. Enseguida les vamos a contar dónde van a actuar este fin de semana, pero comenzamos, como siempre, nuestra agenda cultural. Paula Rebollo, por la provincia de Ávila.
1: Así es, el recinto ferial de Ávila acoge este fin de el Ávila Fest Opening, que contará con las actuaciones de DJ Nya, Drag Plexi o DJ Chema. Y además, uno de los principales eventos llegará este sábado cuando el escenario principal reciba el concierto de Camela.
0: ¿Qué tenemos en la provincia de Burgos?
1: Pues ya está en marcha la novena edición del Zurbarán Rock Burgos. El festival, que ya está muy plenamente consolidado, comenzó anoche en el espacio El Plantío, en una jornada para festejar el 135 aniversario del Diario de Burgos. Para hoy, conciertos de grupos como Masters of Ceremony, Hardcore Superstar o Induction. Y para mañana, Doro, Vindicata, ODC o Bullet.
0: Provincia de León.
1: El Planeta Sound 2026 comienza hoy en Ponferrada. La jornada inaugural arrancará a las 6 con las actuaciones de mañana viernes, Niños Bravos y Niña Polaca, antes del esperado concierto de Siloé. Durante el fin de semana, como decíamos, actuarán otros artistas reconocidos como La Moda, Sanguijuelas del Guadiana, Sexy Cebras o 21. Y el Museo de la Siderurgia y la Minería de Castilla y León, situado en la localidad de Sabero, acogerá este sábado a partir de las 9:30 de la noche la segunda edición de su Noche Blanca. ¿Dónde están los
0: que pueden parar el mundo? Dejamos atrás la provincia de León, viajamos, Paula, hasta Palencia.
1: Efectivamente, porque este sábado Aguilar de Campo volverá a temblar con la música en directo durante la 29ª edición del Galleta Rock Fest. La gran atracción de esta edición será Enrique Villarreal, el Drogas, y junto a él bandas como Talco, Envidia Cochina, Síncope o Manifa. Pero además, Torquemada celebra la 12ª edición del Festival de la Cerveza Artesana y Cervera de Pisuerga celebra las fiestas en honor a San Cristóbal.
0: Está sonando Talco, esta mítica banda italiana que va a actuar en Aguilar de Campo. Viajamos ahora hasta Salamanca.
1: Nos vamos a la 27ª edición del Blues Béjar Festival, que se celebra hoy y mañana, con una programación en la que brillan artistas como Eric Sadinas, Elliot Murphy Band. Y la oferta cultural incluida dentro del programa Salamanca Plazas y Patios incluye el estreno absoluto de la obra Visto para Sentencia, a cargo de la compañía salmantina Intrusión Teatro.
0: Provincia de Segovia.
1: Allí tenemos el Festival Folclórico Internacional de La Esteba, que celebra su 38 edición este fin de semana en Segovia, y varios municipios de la provincia como La Lastrilla, Carbonero el Mayor, Bernuy de Porreros o Valverde de Majano.
0: Turno para Soria.
1: Allí podremos ver la danza contemporánea que sale al encuentro del público en dos espacios emblemáticos de la ciudad, la Plaza Mayor y la Plaza Mariano Granados. Y para el sábado la música volverá a tomar los barrios con una nueva edición de paradas y sonoras.
0: Varios eventos en Valladolid.
1: Tenemos para elegir porque el Festival Milanito Original 2026 recala por tercer año en Zaratán. Tendremos a Niña Polaca y otras bandas como El Nido. Además, Vecilla de Valdarroey celebra una nueva edición de su Fiesta de la Diversidad, una jornada dedicada a la convivencia, la inclusión y la visibilidad del contenido LGTBI. Para otros públicos, el Festival Internacional de Cine Fantástico y de Terror de Valladolid, PUFA, Pulse de la Fantástica, reserva esta noche como una de las citas más reconocibles de su programación. Y terminamos con el Teatro Experimental Álvaro Valentín, que acoge hoy viernes y mañana sábado a las 8 de la tarde el estreno de la pieza El Despertar, Los Abandonados.
0: Y rematamos con la provincia de Zamora.
1: Allí podremos ver una concentración de motos del Puente de Sanabria que va a reunir este fin de semana a más de 15.000 personas de la comarca, un evento que ya llega a su 32ª edición. Además, anoche comenzaron las fiestas en San Cristóbal de Entreviñas y muchas actividades como espectáculos taurinos, charangas y música en directo.
0: Y un abrazo para mis amigos de la peña El Taconazo y también para los vecinos y las vecinas de Vecilla de Valderaduey, que no se enfaden con nosotros, que voy a pasar por allí en unos minutos, no vaya a ser que hemos dicho Valderaduey, hay que decirlo bien. Gracias, Pablo Rebollo, disfruta del fin de semana.
1: Gracias, igualmente.
0: Vamos con el deporte. El deporte, todo el mundo focalizado en el partido que va a enfrentar esta noche a partir de las 9 a la selección española, que va a jugar contra Bélgica, partido de los cuartos de final del Mundial de Fútbol. Si ganamos, nos enfrentaremos el próximo martes a Francia, la selección de Didier Deschamps, que ganó anoche por 2-0 a Marruecos, con los tantos de Kylian Mbappé y de Ousmane Dembélé. Pero para jugar contra Francia hay que ganar esta noche a la selección belga. Sensaciones del técnico, del seleccionador nacional, Luis de la Fuente, a unas horas del partido de esta noche.
2: No tengo ningún miedo, ni temor, ni complejos a decir si eres favorito o no, porque eso no garantiza nada. Lo que sí me gusta, si te dicen que eres favorito, será porque alguien te pone en valor, insisto, el trabajo que has realizado. Pero en cualquier caso, en este tipo de partidos, créeme, es que no hay favoritos. Es que además lo del favoritismo, si es que incluso haciendo las cosas mejor que el rival, que lo he dicho otra vez y lo vuelvo a repetir, es que puedes perder. Luego, lo de favorito o no favorito, si no, vale, queda, pues si alguien cree que le quitas presión o le pasas la presión porque te consideras más o menos favorito, nosotros nos consideramos igual, seguimos pensando en lo que podemos controlar, en lo nuestro. Y lo nuestro es saber que mañana va a ser un difícil partido, muy duro, y donde tenemos que estar al mejor de los niveles para poder superar a Bélgica. Estoy contento de cómo hemos llegado, por el momento, por las sensaciones, por tener a todos los jugadores sanos, y tener la posibilidad de elegir entre 26 grandísimos futbolistas, en situación ideal, pero como nosotros miramos ahí más, un poquito más allá, pensamos en el futuro, aunque la inmediatez es lo que marca nuestro trabajo, pero queremos estar mejor, pasar esta eliminatoria para poder estar mejor en la siguiente. Pero eso pasa obviamente por superar a Bélgica.
0: España-Bélgica, a las 9 de la noche, lo seguiremos lógicamente, estaremos muy pendientes deseando que España pase a semifinales y se enfrente el próximo martes a la selección francesa. 5 minutos para llegar a las 3 de la tarde, vamos con la información del tiempo.
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0: Daniel Angulo, muy buenas tardes.
4: Hola, muy buenas tardes, amigos oyentes de Vive Radio y Vive Castilla y León. Hoy hemos amanecido con temperaturas muy altas en toda la región. Ayer se formaban tormentas, algunos chubascos de distribución muy irregular que afectaron sobre todo al este. Y la presencia de esas nubes pues ha hecho, por ejemplo, que hoy en Soria tuviesen una mínima, que es cosa rara, de 20 grados con 7 décimas. Es decir, en Soria han tenido, sí, una noche tropical. 22,2 ha sido la mínima de Segovia. Un poco menos en Ávila, 18 grados y medio. 19,8 en Valladolid. 16 ha sido la mínima de Palencia, 15,3 en el aeropuerto de Burgos, allí suele hacer frío porque está en una localidad que se llama además Villafría, 17 han tenido de mínima en el centro de la capital, 18,4 ha sido la mínima de León capital, 19,5 en Zamora y 17 grados y medio en Salamanca. Y ya vemos que hoy abunda la nubosidad, sobre todo en el este de la provincia, se están dando tormentas y chaparrones fuertes, sobre todo en la zona del Cantábrico Oriental, País Vasco, norte de Navarra, que también llegarán esta tarde sobre todo a la provincia de Burgos y especialmente a las provincias de Soria y de Segovia. Atención, en Soria pueden ser fuertes y con granizo localmente, lo mismo que ocurrirá también en zonas del sur de Segovia. Ya tormentas, pero más dispersas por el norte de Palencia, norte de León y zona del Bierzo. Y menos probabilidad de que se den esas tormentas en la provincia de Salamanca, donde habrá algunas nubes de evolución sin más. Temperaturas que hoy bajan. Tenemos un alivio térmico, hoy máxima, la máxima de todas las capitales de provincia, en Zamora 37 grados, en Burgos se quedarán en 34, 35 en Palencia y en el resto entre 32 y 34 grados. La más baja, pues eso, 32 en Segovia. Decíamos, mañana, aunque hoy vamos a tener tormentas y un poco menos de calor, mañana repunta el calor, vuelven a subir las temperaturas, tenemos una borrasca colocada al oeste de Portugal que nos impulsa viento del suroeste, aire cálido, y mañana pues eso, repuntarán las temperaturas y atención porque otra vez calor sofocante a primeras horas de la tarde, 38 grados de máxima en Valladolid, en Zamora, 35, 37 en el resto de capitales de provincia. Mañana ya sin riesgo de tormentas, aparecerán algunas nubes aisladas por la tarde en el norte de León, por el centro, pero nada, serán nubes de desarrollo y no se esperan chubascos, quizás algún chubasco en el norte de León, nada más. El domingo, este día sí que va a aumentar un poco la inestabilidad en el norte de León, norte de Palencia y norte de Burgos, tendremos por la tarde allí algunas tormentas y chubascos y en el resto nubes, bajarán un poco las temperaturas debido a la presencia de nubosidad y las máximas pues para el domingo estarán en 34 grados, por ejemplo en Valladolid, en el resto se van a quedar entre 32-33, quizás en Burgos puedan llegar hasta los 34-35 y la más baja en Segovia, que se quedarán en unos 31 grados, y es decir que será calor pero de la época. La próxima semana aquí en Castilla y León vamos a tener temperaturas normales de la época, es decir, hará calor pero será calor de eso, de pleno verano, que entraremos en la próxima semana. El calor intenso se desplazará al Mediterráneo. Que lo pasen bien, buen fin de semana.
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0: Menos de un minuto para alcanzar las 3 de la tarde. Nosotros nos vamos a despedir hasta el próximo lunes. Estaremos de vuelta a las 2 y 10 minutos con un nuevo programa de Vive Castilla y León. Ahora se van a quedar en compañía de los servicios informativos de Vive Radio con toda la última hora. Gracias a Carlos Monsalve por su trabajo en la parte técnica. Pasen buen fin de semana y sean felices. Hasta el lunes. Adiós.

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2: Buenas tardes, momento de conocer la información de Burgos en este viernes 10 de julio. El equipo de gobierno se muestra optimista a la posibilidad de adjudicar la gestión de la Escuela de Música Antonio de Cabezón para el curso 2026-2027, después de que el concurso quedase desierto. El vicepresidente de la Gerencia Municipal de Cultura, Carlos Niño, señala que está estudiando la adjudicación con tres empresas nuevas con la opción de optar por un contrato negociado sin publicidad.
3: Estamos estudiando con tres empresas la posibilidad de hacer un negociado sin publicidad. De hecho, con alguna de ellas tenemos buenas perspectivas. Creo que las condiciones de DAI son bastante mejores que anteriormente y creo que estamos convenciendo, tranquilizando a la gente y a las nuevas empresas que están interesados o a las que han estado un poco atentos, la posibilidad de que estamos abiertos a cualquier ayuda, colaboración.
2: Y el Grupo Municipal Socialista denuncia que las labores de desinfección de los vestuarios de las piscinas municipales, los autobuses urbanos y los taxis llevan sin realizarse desde principios de febrero como consecuencia de la falta de personal en la Brigada Municipal de Plagas. El portavoz del PSOE en Burgos, Josué Temiño, manifiesta que este área solo cuenta a día de hoy con un trabajador desde la jubilación del otro operario. Temiño apunta que el jueves pasado se trasladó a un trabajador de los almacenes municipales a esta brigada, pero no tiene la titulación necesaria para ejercer esta labor.
4: El trabajador que ha llegado no tiene la titulación para poder trabajar en la brigada de plagas y es la única opción que le han dado a este trabajador desde almacenes para poder incorporarse, cambiar su puesto de trabajo. No le han ofrecido pues ninguna plaza, a lo mejor de conserje, de vigilante, no. Le han mandado allí sin titulación para poder desempeñar las funciones y los trabajos de la brigada de plagas.
2: Un asunto sobre el que el concejal responsable del área de medio ambiente, Carlos Niño, ha respondido que la persona contratada realizará tareas en las que no es necesaria una titulación y que las labores de desinfección las realizará cada servicio por su cuenta, como ha ocurrido hasta el momento.
3: Se ha incorporado una brigada de plagas que no hará ninguna labor en ese sentido. Esto nos dificulta, y eso ya lo sé, que hasta que no se cumpla, hay actividades de desinfección que no se pueden hacer. Ya lo hemos comentado desde mi concejalía. Eso se ha comunicado y cada servicio lo tendrá que hacer por su cuenta, como se ha hecho en anteriores ocasiones cuando la brigada de plagas no tenía ese mínimo de dos personas.
2: El turno de oficio en Castilla y León pierde un 30% de sus abogados en 2025, pasando de los 2.236 a los 1.643. Los abogados de este turno en la región tramitaron un total de 39.234 asuntos. Dentro de ellos, los relativos a violencia de género superaron los 3.000, lo que se supone un aumento del 14%, mientras que los de tipo penal también se vieron incrementados en su caso en más de un 3%. El presidente del Consejo de la Abogacía de Castilla y León, Fernando Rodríguez Santocildes, alerta que la justicia gratuita y el turno de oficio garantizan los derechos fundamentales y la Constitución española y lamenta que la retribución no esté a la altura.
5: Lo que está claro es que los profesionales que hoy en Castilla y León atienden el turno de oficio, como decía, en torno a 1.300, están respondiendo y dando respuesta a la demanda que hay. Pero claro, a medida que el trabajo se acumula y la remuneración cada vez se sigue congelando y se va en realidad devaluando por el paso del tiempo, la desafección y el interés de los profesionales es mayor.
2: Desde el Consejo alertan de las grandes diferencias entre territorios en las compensaciones económicas por procedimientos judiciales abreviados. Mientras en Castilla y León la cantidad asciende a 291 euros, en el País Vasco roza los 400 y en Galicia son casi 450. Burgos vuelve a convertirse mañana en un gran expositor de pintura al aire libre con la celebración de la 29ª edición del Certamen Diario de Burgos de Pintura Rápida, una cita ya consolidada que reúne a cerca de 200 artistas para plasmar sobre el lienzo la catedral de la ciudad. María Vélez, de la organización, recuerda que una vez concluya el concurso y el jurado valore las obras presentadas, los burgaleses podrán disfrutar del trabajo realizado por los participantes en el Consulado del Mar.
6: Tenemos un paréntesis de verano y en septiembre, y este año por primera vez en la Sala Consulado del Mar, en pleno Paseo del Espolón, se expondrán las obras finalistas con el objetivo de que el burgalés y el turista las contemple todas juntas.
2: Y una nueva edición de Mójate por la Esclerosis se celebra este domingo día 12 de julio en Burgos. Desde las 11 de la mañana y hasta las 2 o 3 de la tarde, aquellos que lo deseen podrán mojarse y nadar en las piscinas municipal del plantío para registrar sus metros nadados y desde esta manera recaudar fondos para las personas afectadas por esta enfermedad. Un evento que consta de dos partes, una, visibilizar la enfermedad y dos, recaudar fondos. 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

0: ¿Qué tal? Buenas tardes, pendientes. Un día más de los incendios forestales. 6 fuegos permanecen activos a esta hora, 3 de ellos de índice de gravedad potencial 1, el de Caboalles de Arriba, el de Canseco, ambos en la provincia de León, y el de El Barraco, en Ávila. También hay otros 3 incendios en un nivel inferior de peligrosidad en Ribota de Sajambre, Pedraza de Campos y en Burgos. El incendio localizado en Caboalles de Arriba, en el municipio de Villablino, se ha elevado esta mañana a índice de gravedad potencial 1 ante la previsión de tardar más de 12 horas en estabilizarlo. Se inició en la tarde del martes, probablemente por rayos, y en estos momentos trabajan en la zona varios en torno a 25 efectivos. La superficie afectada por el momento se estima en 3 hectáreas de matorral y hasta ahora no se acerca a núcleos de población. Además, se prevé que su duración se prolongará durante días, aunque no se estima que empeore por el momento. Y en el fuego del Barraco, en Ávila, también trabajan en torno a 25 medios de extinción. La consejera González Corral ha señalado que estos incendios que afectan a la provincia de León se encuentran en muchos casos en zonas de difícil acceso, lo que retrasa su extinción, por lo que el operativo requiere medios aéreos.
1: Estamos trabajando intensamente en todos ellos. Ahora mismo tenemos declarados en la provincia de León 2 y GR1. Eso es por la duración de los incendios, por el tiempo que estamos tardando en extinguir estos incendios. Desde luego que tenemos allí desplazados a numerosos equipos terrestres y aéreos, principalmente aéreos, porque además muchos de ellos se encuentran en una zona de difícil acceso, porque son en zonas de montaña y tenemos que apoyarnos más en los medios aéreos que en los medios terrestres. Pero espero y deseo, porque allí están trabajando intensamente, que evolucione favorablemente en las próximas horas y días.
0: El consejero de Agricultura, Ganadería, Medio Rural y Política Ambiental, Joaquín Antonio Pino, ha anunciado que desde su departamento intentarán diezmar la fauna silvestre de la comunidad, facilitando herramientas a los cazadores con el reto de frenar la propagación de enfermedades ganaderas y preservar la seguridad en las carreteras de Castilla y León. El grave incendio forestal de Los Gallardos en Almería, que arroja un balance provisional de 12 muertos y 23 personas sin localizar, centra sus investigaciones en un cable eléctrico privado en una cuneta como posible origen, mientras un gran dispositivo trabaja para estabilizar un fuego reavivado que deja 600 desalojados en una zona que se convirtió en una ratonera. Escuchamos a Juanma Moreno, presidente de la Junta de Andalucía.
2: Por tanto, tenemos 12 personas fallecidas, 23 personas no localizadas. No significa que estén fallecidas, ni mucho menos. Ya tenemos experiencia de etapas anteriores que a veces simplemente están en otras zonas y no se han identificado, ¿no? Por tanto, hay que ser prudente y esperar a que a lo largo del día vayamos teniendo datos que sean mucho más concretos.
0: El cambio de viento ha propiciado que el incendio esté retornando al núcleo poblacional de Los Gallardos, especialmente a la zona del barranco de Alfaix, donde se van a llevar a cabo el desalojo de 250 vecinos que se encuentran en la zona. Respecto al origen del siniestro, inicialmente situado en la caída de un cable en el kilómetro 511 de la carretera N340A, que provocó un incendio de cuneta, tanto Red Eléctrica como Endesa han aclarado que la línea afectada no es de su propiedad. Las autoridades han confirmado que 4 de los fallecidos se encontraban en un coche, mientras que, según el alcalde de Bedar, Ángel Collados, un grupo de 9 vecinos, en su mayoría extranjeros, no decidió huir a pie, ignorando las recomendaciones de confinarse en sus fincas. 7 de ellos fueron cercados por las llamas y fallecieron, mientras que otros 2 lograron salvarse. Desde Castilla y León, el presidente de la Junta, Alfonso Fernández Mañueco, ha trasladado su más sentido pésame a las familias. La Fiscalía Anticorrupción ha pedido al juez Santiago Pedraz que impute a Juan Manuel Serrano, ex jefe de gabinete de Pedro Sánchez, en el PSOE y autorice el volcado de su móvil, como pidió la UCO de la Guardia Civil, que a través de un informe implicó también al expresidente de Correos en el caso Leire Díez. La Armada de la Guardia Revolucionaria de Irán ha subrayado que los bombardeos ejecutados durante los últimos días por Estados Unidos contra el país asiático afectan gravemente a la reapertura gradual del estrecho de Hormuz, al tiempo que ha alertado del impacto de esta situación sobre los intereses de los países que se benefician de esta estratégica vía. Y el gobierno español destinará 267 millones de euros en ayuda al desarrollo para Guatemala. 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